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amigos, feliz de compartir con ustedes una edición más de uno aquí a través del 89.1 FM de Estudial, edición de hoy 1 de agosto del año 2026, día del Carrulín, día soleado, espléndido para los que gustan del Carrulín. Va a estar espectacular. De hecho, acá le acabamos de plantificar ya los 7 tragos correspondientes. Acá la Carrulín, negocio redondo. Ahora esta petaquita que sale, creo, 3.000, 20.000 aníes. Muy buen negocio, pero estaba muy rico. Por lo menos este que tomamos ya nos destrabó la lengua y enseguida va a empezar a trabarnos la lengua. Saludos cordiales para ustedes, gracias siempre por la compañía. Feliz Día del Abogado también, se celebró el Día del Abogado a través de su santo patrono, San Alfonso María de Ligorio, santo patrono de los abogados en Paraguay. Así que muchas felicidades a todos los abogados. Feliz Día de la Amistad también atrasado. Feliz día a Robert, también a nuestro comandante de la nave, a Wilson, también muy buenos días. Estamos aquí obviamente hasta las 12 para hacer más de uno con informaciones del ambiente político nacional, internacional, pero siempre con mucho, pero con mucho énfasis dentro del ámbito local. Teléfonos para comunicarse con nosotros: 0976-891-891, 0983-348-008. Nos pueden escuchar y ver a través de nuestra página radioconcierto.com.pi, también a través del Facebook con nuestra transmisión en vivo con radioconcierto.com.pi. En el canal de YouTube es Radio Concierto 89, Radio Concierto. Hasta las 12 estamos también con nuestros compañeros de trabajo, Ernesto Poroto Guerín. Hoy no está por la capital del país. Y nuestro querido compañero también, Robert

0: Viredo, Robert, buenos días, ¿cómo te va? Un placer saludarte.
1: Samir, saludos para vos, para la audiencia también. Los saludos, por supuesto, a grandes amigos quienes en sintonía de la radio están siempre. Y, por supuesto, por los días que pasamos, tanto por el Día de la Amistad y, por supuesto, entre tu grupo de abogados, ¿qué tal el festejo?
0: Ayer tuvimos el
1: La
0: día de
1: celebración.
0: la celebración, estuvieron casi 500
1: Qué
0: abogados.
1: bueno.
0: Estuvimos también aprovechando y se realizó el lanzamiento de
1: Justamente,
0: la
1: justamente.
0: candidatura de Jorge Bogarín para el Consejo de la Magistratura por el movimiento Es Nuestro Momento. Mucha concurrencia de personas que sorprendió al equipo que hizo así un asado así nomás, pero tuvo una repercusión bastante
1: Una
0: importante.
1: buena respuesta de
0: Casi
1: la
0: 500
1: de
0: abogados
1: los
0: ayer.
1: convocados.
0: Casi 500.
1: Y lindo, como te decía, imagínate que de repente vos te preparás. ¿Y cuánto? Y no sé, 100 personas.
0: Calculamos 250, ¿verdad? Casi
1: El
0: 500,
1: doble.
0: casi 500. De hecho, esto obviamente es muy, pero muy importante porque es puntapié inicial también para lo que va a ser la candidatura a una candidatura al Consejo de la Magistratura. Tenemos un candidato suplente uno, que es el doctor Omar Ortiz, que va a ser representante aquí del Alto Paraná, que va a ser es candidato también como miembro suplente número uno para el Consejo de la Magistratura. Sorprende porque vimos también a muchos ex referentes, por ejemplo, del equipo de Enrique Berni, que es del oficialismo, que se vienen sumando y que vienen aportando a esto. Que de hecho, el sistema de justicia tiene que rever muchas cuestiones, por sobre todo en la designación de jueces, fiscales.
1: Sacudirse un poquito
0: Sí, no,
1: también.
0: la justicia pronta y barata no existe, hermano. Olvídate. Y los abogados últimamente somos pasapapeles. Y muchas veces objeto de solamente tener que recaudar para poder quitar una sentencia, quitar un autointerlocutorio, un
1: Un
0: levantamiento de
1: supermercado.
0: objeción. No, pero te digo, de acuerdo a la cara del cliente, y a los más pobres son los más caros últimamente.
1: Y
0: Bu
1: los que más circulan por
0: sí,
1: allí.
0: no, que el que primero que va preso es el pobre, el rico no va porque pone la
1: No,
0: plata
1: no,
0: y ya
1: porque
0: está,
1: tiene.
0: ¿verdad? Bueno, muchos temas para tratar en lo que va de esta semana en el ambiente político. Primeramente, la designación de los apoderados de la ANR a nivel nacional en la capital del país, donde fueron designados los apoderados de la lista 1.
1: ¿Qué tal el del este del país?
0: Y bien, vamos a hablar justamente con uno de los apoderados que va a ser el doctor Julio Paredes, que según dicen tuvo una reprimenda de Horacio Cartes. Vamos a estar consultándole esto. Lo cierto, lo concreto es que el movimiento ganador, en este caso el candidato ganador, ya acompañado por sus referentes como ser José Ortiz, que es uno de los que el padrino de uno de los padrinos de Rigoberto Chamorro, fueron tajantes en decir no, aquí no sacarías. De esto obviamente surge ya también la respuesta inmediata del clan Zacarías, donde ayer hacen una concentración, ¿verdad? Con su candidato a concejal. Y ya obviamente el mensaje de que le tocaron la oreja a Javier Zacarías Eiro.
1: Pero desde un principio se había dicho de que ellos no formarían parte del
0: Y
1: trabajo,
0: ahora se dio por...
1: así como también ellos dijeron, bueno, no hay problema, nosotros estamos a disposición, no exigimos nada, pero si vamos a ser útiles, estamos allí firmes. Pero al final se sintieron...
0: Y de hecho, les molestó porque supuestamente sin ellos no se llega, pero fueron tajantes en decir, esta vez con los Zacarías ya no vamos y no llegamos a ningún lado, vamos a hacer la campaña. Es más, esto le plantearon al presidente del partido, el señor Horacio Cartes, quien se reunió primeramente con el equipo de Rigoberto Chamorro, también se reunió con el vicepresidente de la República, con el presidente de la República. Fueron designados estos apoderados de la lista 1 para ya la campaña en sí, pero le molestó al clan Zacarías. Esto ya tuvo su repercusión ayer en una reunión con referentes donde Javier Zacarías Girón dijo de que a él solamente con la muerte y con votos le van a quitar de la cancha, pero de que esta vez le tocaron la oreja. Está con nosotros en línea de comunicación el doctor Julio Paredes, director de coordinación de la ITPUBI Nacional y apoderado de la lista 1 aquí a nivel departamental. Doctor Julio Paredes, buenos días, ¿cómo te va? Un placer saludarte para más de uno aquí a través de Radio Concierto.

0: E dallo, dottor. Gracias, doctor. ¿Cómo andamos? Bueno, conformación ya del comando central de la lista 1 a través de sus apoderados, doctor. ¿Quiénes forman parte de la lista de apoderados?
1: Bueno, la lista de apoderados está conformado, encabezado por mí, y está la señorita Luana Gaona, me acompaña como apoderada departamental. Después está el doctor Pablino Cáceres, está el doctor Zárate, y están el señor Justino Abraham y Rodrigo Ferreira. Esa es la conformación de los 6 apoderados departamentales. Digamos así, puestos por el comando de Honor Colorado.
0: Me decías, Julio Paredes, Luana Gaona, Pablino Cáceres, Justino, Luis Zárate, Justino Abraham.
1: Y Rodrigo Ferreira.
0: Rodrigo Ferreira. Rodrigo Ferreira. Bueno, ¿qué tal la nominación y en este caso la reunión con en este caso, el presidente del partido, Horacio Cartes? Muchos dicen, y se publicaron en las redes, inclusive, de que habría recibido una reprimenda por parte de Horacio Cartes por el tema de los Zacarías. ¿Cómo fue eso? ¿Se dio esto, doctor? Comprendo, comprendo. Bueno, ¿y esto ya se dio en consenso con los demás equipos o esto solamente forma parte del equipo de ustedes, doctor?
1: No pudieron estar presentes. Ahora bien, los que no son originarios y muy habituales del movimiento Honor Colorado muchas veces no quieren ir en estas reuniones que son un poco monótonas, porque siempre es una reunión de capacitación. Los apoderados nacionales nos dan algunas instrucciones que muchas veces se vuelven muy repetitivas, ¿verdad? Entonces hay gente que ya no quiere ir, prefiere tener otra cosa, pero nosotros

0: eso no apareció, pero los otros tres no pude hablar todavía con ellos y no sé por qué.
1: Doctor, ¿y cómo está esto? Ustedes conversaron ya con tuvieron una reunión con el presidente, con el vicepresidente, con el propio Horacio Cartes, esta postura de que el clan Zacarías no forme parte de esta campaña. ¿Cómo se toma y cómo ven y cómo sienten a nivel dirigencial?
0: Bastante

0: Bueno, doctor, ahora decías, y tomo estas palabras, cuando hacen las mismas cosas pensando en el mismo resultado, es cosa de tontos, dijiste. En este caso,
1: Resultados diferentes.
0: resultados diferentes, exactamente. Entonces, quiere decir que esto, asumiendo el riesgo de que se pueda dar un resultado positivo o adverso, ya la postura es obviamente ir dejando el ojo de lado al clan Zacarías y a su equipo.
2: Lo que sí es que a nosotros el pueblo nos dio un mandato y eligieron a Rigoberto Chamorro por su postura firme. Cuando generalmente los candidatos en la interna se comportan de una manera y en las generales por la sed de victoria se comportan de otra. Rigoberto está teniendo un comportamiento muy coherente. Coherente con sus palabras, coherente con su propuesta y coherente con todo lo que dijo en la interna. Creo que va a rendir muchos votos en las generales y estamos muy confiados de que podemos llegar a la intendencia.

Ahora, ¿y cómo se siente el inicio de esta campaña, doctor? ¿Cómo están percibiendo la recepción de, qué sé yo, de la gente que, o de los equipos de base de los demás movimientos? ¿Cómo se está trabajando esto? ¿Se está

0: trabajando en forma coordinada, o están ya obviamente yendo y llevando la cosa simplemente con el equipo de ustedes y después el resto que se
1: No,
0: sume.
1: estamos trabajando coordinadamente, por lo menos con los concejales, ¿verdad? Con los concejales, con los 12 concejales lo estamos trabajando. La parte técnica es la que a mí me toca, más que la política. La parte técnica, yo estoy trabajando con los 12 concejales, tengo una comunicación con ellos, ya nos reunimos varias veces. El martes, miércoles que viene ya iniciamos los procesos de capacitación. Primeramente a los apoderados, después ya queremos hacer tres vueltas de capacitación en Ciudad del Este, así como en los 22 distritos. Ciudad del Este es un poquito más grande, tenemos 16 regionales, tenemos 23 colegios electorales, más de 600 mesas habilitadas, y a nivel de departamento tenemos 1.600 mesas habilitadas. En Ciudad del Este estamos trabajando bien. Te digo, ayer tuve la oportunidad de hablar con Silvio Moreno.

0: Genial, genial. Bueno, me da un tiempito, doctor, no corte, por favor. Está el doctor Bailo Duarte. Doctor Bailo Duarte, buen día, ¿cómo te va? Un placer saludarte.
1: Buenos días para vos, Samir, para los oyentes de tu prestigiosa emisora y un saludo especial a mis colegas abogados en su día.
0: Gracias, igualmente. Muchas felicidades, doctor. También muchas felicidades, doctor Julio Paredes, que está también en línea con nosotros. ¿Cómo está, doctor? ¿Cómo están ustedes trabajando ya con la lista 1? ¿Cómo están los trabajos? Estamos en línea de comunicación con el apoderado general, en este caso de la lista 1, el doctor Julio Paredes.
1: Y nosotros estamos abocados totalmente y trabajando totalmente por la parte gremial. Nosotros en ningún momento fuimos llamados ni invitados para trabajar por la lista 1. Estamos abocados y ayer tuvimos una inmensa reunión con profesionales abogados, pero en miras a las elecciones gremiales.
0: O sea, ¿ustedes no están trabajando por la lista 1, doctor?
1: ¿Y cómo vas a trabajar por una persona que no te invita, no te saluda, no te dice que hay una reunión, todo es honorado bueno, honorado malo? Entonces vamos a trabajar por la parte lineal y en octubre vamos a cumplir nuestro deber cívico, vamos a depositar nuestro voto.
0: Bueno, voy a trasladarle entonces la pregunta al doctor Julio Paredes. Doctor, acá, por ejemplo, conversando con el doctor Claudio, dice que no hay comunicación con algunos sectores y conste que el doctor Claudio está con Colorado Doñete ahora.
2: Samir, perdón, no tengo retorno, no pude escuchar lo que dijo el doctor Gabriel, por eso voy a saludarlo también para ver si puede extenderlo. No tengo
0: Sí, dame un tiempito, doctor. Ya te voy a retornar un ratito nomás. Un ratito vamos a solucionar este tema para que lo escuches también. No, decía el doctor Valio Verde que el doctor Valio Verde es un eterno apoderado de la lista 1
3: a
0: también.
3: disposición, pero esta vez ni siquiera una comunicación con él.
0: Que no hay comunicación con algunos sectores, que solamente están los buenos y están los malos, parece, doctor. Está el doctor, ¿verdad? Hola, doctor.
1: Hola.
0: Sí, vos me escuchás, ¿verdad? Ahora el
1: Sí.
0: doctor Julio Paredes. No, ve el conector, ese quitarle el protector, no sé, ve, vamos a tratar de. Doctor Julio Paredes, ¿está? Ah, se cortó.
3: Se
0: Bueno,
3: cortó la comunicación, pero
0: vamos a tratar de
3: importante de que
0: recuperar.
3: puedan aclarar realmente cómo está todo esto.
0: No, doctor, en este caso, ustedes no recibieron porque dejarlo al doctor Braulio Paredes fuera, doctor Braulio Duarte fuera de lo que es la parte técnica que entiende mucho, es lo que llama la atención. Bueno, está el doctor Julio Paredes, ¿verdad? Hola, doctor.
4: Hola.
0: Sí, ahora sí, me escuchás ahora, ¿verdad?
4: Hola.
0: ¿Tenés retorno ahora, doctor? A la pinta.
4: Hola.
0: Sí, ¿me escucha ahora?
3: No,
0: No, no
3: no,
0: me
3: no,
0: escucha.
3: no.
0: No, tenés otra línea para llamarle, por favor.

0: está trabajando por nosotros, pero para otras elecciones, no para las municipales.
1: Comprendo. Los apoderados son el doctor Julio Paredes, Luana Gaona, Pablino Cáceres, Luis Zárate, que es de Añetete, Justino Abraham y Rodrigo Ferreira.
0: Y sí, son jefes y secretarios. Y hay gente ahí que no tiene experiencia. Nosotros vamos a jugar una... Yo de afuera mirando veo que va a ser una la guerra. No es más una batalla, lo sabe, la guerra va a ser la... Y es muy difícil ganar una guerra si uno le pone a los generales de mejor preparación. O le está poniendo a algunos soldados como apoderados departamentales. Yo te diría, por ejemplo, ¿qué pasó de Jenny Barreto? ¿Por qué no está como apoderada general?
1: ¿Y por qué no
0: para
1: está?
0: Que nos digan después, vos sos de tal equipo, profesora. Ella es del propio equipo de ellos. ¿Por qué no está ella? Porque está una secretaria en su lugar. Esas son las cuestiones que uno tiene que mirar. Uno tiene que ya capacitarla, ¿no? Pero tiene que tener una experiencia para ya decirle, esto es así. La gente pues confunde de que al hacerle una capacitación no tenía el código electoral, sabiendo que en la práctica otras cosas pueden ocurrir, y esas cosas que ocurren, eso te trae la experiencia de varias elecciones. Y nosotros ya sufrimos una elección grande, de igual que ya perdés. Yo estuve como apoderado departamental cuando corrimos con Rudo, y por la capacidad de los muchachos, nosotros ganamos la gobernación, ¿sabes? Con Aguinagalde, y tuvimos mayoría absoluta en la Junta Departamental. Pero eso fue por la viveza, pues muchas veces el paraguayo no quiere perder, y ahí está la sapiencia de los experimentados. Nosotros hoy, el propio jefe de campaña y gobernador de un inicio había dicho que Ciudad del Este era imposible ganar. Entonces ya te vas con ese mote de que vas a perder. Imagínate, las 4 o las 5, te puedo asegurar que muchas mesas van a ser abandonadas por gente que no está capacitada. Y yo escuché una parte que él decía que se habló con todo, que cada concejal va a meter. Eso es mentira. Fíjate, son 12 concejales. Hay concejales ahí que no tienen ni 2.000 votos, ¿verdad? Y no tienen referentes en seccional. De los 12, creo que 4 o 5 van a tener referentes, pero tampoco tienen en las 16 seccionales. Vos vas a pedirle mesero a fulano, mengano, y va a haber un mejunje. Entonces vos tenés que ver y traer tus estadísticas anteriores, y vos como apoderado tenés que decirle, no, seccional, ¿dónde va a estar Samir Sánchez? Porque Samir Sánchez siempre estuvo ahí, siempre estuvo como presidente. No, pero no está más, él ya no es micro, eso no me interesa. Acá tiene que primar la lista uno, no Samir Sánchez, por decirte, ¿verdad? Entonces, le veo muy difícil.
1: Bueno, ahora sí está el doctor Julio Paredes. Doctor, ¿está escuchando lo que está diciendo el doctor Braulio Duarte?
2: Sí, escucho muy, muy, muy entrecortado, pero escucho un poco. Sí.
1: Bueno, y él dice, no nos invitaron, es mentira de que se esté trabajando coordinadamente. Los apoderados están entre jefes y secretarios, y no están los mejores. Y preguntó, por ejemplo, por el tema de la doctora Jenny Barreto, el mismo doctor Braulio, que no es apoderado, y otros que son apoderados, que avesados, y de que pueden en este caso cuidar los votos o los resultados para la ANR.
2: El doctor Braulio Duarte es realmente un referente importante dentro de todo lo que es los apoderados técnicos aquí en el Alto Paraná. Tiene una trayectoria bastante vasta, trayectoria, realmente respeto muchísimo. Los apoderados fueron nominados a través del comando de cada movimiento, ¿verdad? Entonces, Zárate está por Colorado Añetete, y como les dije primero, estamos trabajando con los referentes importantes de cada uno. En este caso, sería el candidato a concejal, ¿verdad? Que está ahí por Añetete, y le estamos dando la oportunidad de que ellos nos traigan su soldado para que vengan realmente comprometidos para poder trabajar. Estamos tranquilos, yo te puedo decir eso, Samir, estamos muy tranquilos. En las internas coloradas tuvimos un batallón de personas que nos ayudaron, trabajamos de la mejor manera, cubrimos las mesas suficientemente, inclusive

0: Que te digo que cubrimos la mesa de otros movimientos también y trabajando tranquilo. Queremos que esta fiesta cívica realmente sea una fiesta de Ciudad del Este, de todos los movimientos. Y yo, en mi carácter de apoderado, le invito al doctor Braulio Duarte, si quiere colaborar con nosotros, las puertas están totalmente abiertas. Yo sé de su capacidad, sé de toda su trayectoria y realmente nos va a ayudar muchísimo, ¿verdad? Nos va a ayudar muchísimo si es que él quiere acercarse a nosotros y poder construir juntos una victoria para el Partido Colorado y para Rigoberto Chamorro.
1: Doctor Braulio,
2: No.
1: ¿escuchaste? ¿Te están invitando ya?
2: Todo por radio, todo bonito. Por
1: ¿Por qué?
2: radio, todos te van a decir, vamos a hacer esto, vamos a hacer yo todo, vamos a salir de la realidad. No es esa la realidad que está queriendo vender. No, no,
1: ¿Por
2: no
1: qué?
2: podemos tener. Hay varias cosas que a mí, por ejemplo, no me gustan, ¿verdad? Están matando. Uno, están matando lo que es el verdadero coloradismo. Quiero ver que nuestro candidato ahora en la recorrida, aunque sea, use la pañoleta roja. O sea, hasta ahora no he visto que usó la pañoleta roja. Hasta ahora no he visto que en reuniones que se usa la lista 1, la posta colorada. En vez de dejar que la ñatía la ñan de partido. ¿Ví? No sé si vamos a tener vergüenza en nuestro partido, vamos a salir o no vamos a candidatarnos por otro partido, ¿verdad? Es la misma cosa que un concejal sale con una remera verde. O Tibio y la Partido Colorado, ¿verdad? Esas son las cosas, pero cada uno, vuelvo a decirte, si cada uno quiere estirar su carro entre los 12, porque este sistema electoral es muy perverso, acá cada uno va a jugar su partido, entonces vos no podés en una organización darle a cada uno el gusto, porque va a haber problema, porque el concejal número uno va a querer que todo Santa Ana sea su equipo. El concejal 2 ya se va a enojar. El concejal 3, que no tiene nada, va a querer meter en su gente. ¿Para qué vamos a engañarnos? Eso es lo que nosotros no podemos hacer y engañarle al pueblo. Acá falta un sinceramiento. Acá se tiene que hacer una reunión. Se tendría que, porque yo creo que ya en 2 meses de campaña ya queda corto. Porque no, acordate que no solamente los apoderados están encargados de 16 seccionales. Son 22 distritos, lo que se tiene que trabajar, no solamente enfocarnos en Ciudad del Este. ¿Y de qué te sirve ganar 21 distritos y perder Ciudad del Este? No te sirve para nada. El mayor caudal electoral está en Ciudad del Este. Y nosotros hace varias elecciones estamos perdiendo por capricho de algunas personas que priorizan sus intereses personales en detrimento del Partido Colorado. Y te vuelvo a decir, hasta ahora no se pudo destrancar o destrabar el Colorado bueno y el Colorado malo. Y eso, estamos mucho enojados en eso, porque ¿cuál es el parámetro que se tiene, verdad? Entonces se le excluye nomás y ya te dice nosotros los Colorados bueno, pues no te dice vos sos el malo, pero al decirte en la radio hacemos esto, ¿verdad? O te dice. Cuando sale en público, te dice acá está abierto la puerta. Lógico que en público no te va a decir que está cerrado para algunos. Todo va a ser alegría.
1: Bueno, doctor Julio Paredes.
0: Bueno, queremos construir un equipo para poder realmente enfrentar esta justa electoral que tenemos. Ya muy cerca, estamos trabajando para eso. El miércoles, jueves, comenzamos la jornada de capacitación de los apoderados distritales, apoderados departamentales, y posterior a eso ya hacemos una vuelta completa por el departamento. Más una vez, las puertas están totalmente abiertas para todas aquellas personas que quieren venir a construir con nosotros un equipo en armonía y en coincidencia con todo lo que estamos hablando y estamos diciendo, ¿verdad? Las puertas están abiertas para todos. Eso de colorado malo y bueno no existe. Estamos trabajando de la manera más abierta posible con los candidatos de todos los sectores. Yo te pido, Samir, que le llame a los concejales, a los 12 concejales. Ellos participaron de una reunión. Ellos tienen que presentar su listado de meseros para Ciudad del Este ya esta semana.

0: semana para poder iniciar con todo. Las próximas semanas tenemos reuniones para que entre los candidatos a concejales puedan consensuar también y entre todos, ¿verdad? Podamos consensuar los mejores apoderados del local de votación y trabajar en estos 60 días que restan por la conformación de las mesas para custodiar la voluntad popular y ir trabajando en ese sentido. Muy tranquilo del lugar donde estoy, muy tranquilo por el hecho de que, así como el doctor Braulio, también tengo mucha experiencia en este sentido y bueno, siempre que me tocó estar para estos grandes desafíos salimos bien, salimos de la mejor manera y esta no va a ser diferente. Vamos a dar una gran sorpresa, así como ya lo hicimos en la interna colorada, hoy vamos a dar una gran sorpresa también en las elecciones generales y le invitamos a todos que sean partícipes de esta victoria del Partido Colorado.
1: ¿Qué dijo cuando conversaron con Horacio Cartes, con el presidente de la República en relación a justamente ese posicionamiento de los Zacarías que queden en casa? Porque después de esto tuvieron una reunión los Zacarías también con el presidente del partido, con el vicepresidente, diciendo que ellos van a trabajar por la lista 1.
0: Claro, fenomenal, fenomenal. Ellos tienen su candidato a concejales. Yo creo que tienen que, claro que todos tienen que trabajar. Es una postura personal de Rigoberto Chamorro, candidato a intendente municipal, y también que lo traslada al equipo, ¿verdad? Como ya te dije antes, Rigoberto está creciendo mucho y es realmente abrumador toda la gente que se está acercando hoy a Rigoberto pidiéndole participar en esta campaña por la coherencia que él tuvo siempre en sus palabras. Hay muchos candidatos que dicen una cosa en la interna y en las generales directamente lo primero que hacen es salir fotos con todos, ¿verdad? Y entonces ahí es donde de repente esa coherencia se rompe, ¿verdad? Hoy nosotros tenemos que ser coherentes con el discurso de Rigoberto y queremos llevar la campaña en paz con todos los colorados. Todos los colorados, todos los dirigentes que vengan, que se acerquen, las puertas están abiertas, ellos saben los que hay muchos que se acercan, tienen miedo de acercarse, pero hay muchos que se acercan y ya quieren trabajar con Rigoberto. Y vamos a dar una sorpresa interesante. La respuesta está el 4 de octubre a la tardecita, el 5 de octubre, vamos a tener la respuesta. Si es que esta decisión tomada por el equipo es errónea o es acertada, ¿verdad?
1: Totalmente. Bueno, doctor Braulio, el jueves va a haber una reunión de apoderados, te invitan para participar. ¿Algo más que agregar, doctor?
2: Y vuelvo a decir, nosotros el 4 de octubre vamos a tener si esta nueva política es la que va a ser insertada o no, pero no a las 4 de la tarde. En la primera boca una ya vamos a saber, porque siempre en la primera boca una es muy difícil de revertir. Muy difícil, y muy difícil también, vuelvo a decir otra vez, por primera vez dentro del Partido Colorado, he visto con mucha pena la pasada cuando se llamaban la Junta de Gobierno los nombres y no estuvo ni el 60%. Ahí ya te da la pauta de que algo no está bien.
1: O sea, con
2: Y
1: esta nueva política para vos
2: vamos a votar en octubre y también aprovecho la oportunidad para invitar a todos los profesionales para trabajar por el gremio de abogados para las elecciones de noviembre.
1: Bueno, doctor, te agradecemos mucho por tu tiempo. Feliz resto de jornada para vos.
2: Estamos a la orden cuando guste y si me invitan dónde va a ser la sala de los abogados, me voy con ustedes.
1: Ya está, ya está, ya está. Te vamos a estar pasando el local. Bueno, muchas gracias, doctor Braulio Duarte. Bueno, doctor Julio, esta nueva política para algunos no va a funcionar.
0: El tiempo dirá, mi querido Samir.
1: Está, ¿verdad?
0: Está, ¿verdad? Hola,
1: Sí,
0: Samir.
1: sí. El tiempo.
0: Me dificultó un poco porque por teléfono no escuchaba, entonces ahora prendí la radio para poder tener retorno.
1: Genial.
0: Permitime apagar esto porque me confunde un
1: Sí,
0: poco.
1: sí, sí.
0: Ahí
1: Hay
0: ya.
1: una cierta demora en.
0: Bueno. Te estaba diciendo, Samir, el tiempo dirá, ¿verdad? El tiempo no dará la razón o no. Ya en la interna colorada ya decían de que era una batalla perdida, que era David contra Goliat. Y bueno, y demostramos de que sí se puede.

0: Pues de que realmente Rigoberto Chamorro, con su propuesta, con su carisma y más que nada con su coherencia, él está conquistando los corazones de los esteños. Hoy tenemos nosotros datos precisos de que en las últimas elecciones más de 40 mil colorados votaron por Daniel Mujica. Eso es por algo, eso es por algo. Entonces hoy estamos seguros que con esta política que estamos haciendo, más una vez te digo, de coherencia, de compromiso, de transparencia, de honestidad, vamos a reconquistar esos votos colorados que se fueron del partido justamente por comportamientos como los que citaba el doctor Braulio, ¿verdad? Hoy tenemos que hablar de un partido colorado abierto a todos y principalmente un partido colorado de transparencia, de honestidad, de patriotismo y de cercanía con la gente. Y eso es lo que tiene Rigoberto Chamorro.
1: Comprendo. Ahora, en relación a justamente a esa honestidad, esa transparencia, y no hacer lo mismo que en las elecciones pasadas de volver a involucrarse y decir en las internas, no, lo sacaría, son esto, aquello, pero después en las generales se abrazan todo, es lo que hizo que se pierdan esos 40 mil votos, doctor.
0: Pero y ustedes tienen que hacer el análisis, Samir. Es así, muchas veces yo con Roberto también he hablado mucho. Él tenía una postura muy firme con relación a eso. En las internas, una vez que pasamos la interna, él cambió esa postura y bueno, y tuvo el resultado que vimos, ¿verdad? Tuvo el resultado que vimos, nefasto. Se perdió por 43 mil votos. Hoy el 4 de octubre veremos el resultado que sacamos, ¿verdad? Y ahí, o sea que yo estoy seguro que nadie es dueño de la verdad. Cada uno tiene su verdad. La verdad va a salir el 4. Vamos a ver cómo salimos. Si Rigoberto Chamorro es el próximo intendente municipal de Ciudad del Este electo en ese día, ahí ya vamos a estar, ya ni siquiera vamos a tener que discutir más nada, ¿verdad? Ahora bien, si tenemos una derrota peor de la que se tuvo con Roberto González Vázquez, bueno, ahí seguramente vamos a tener que admitir nuestro error, ¿verdad?
1: Comprendo, comprendo. Ahora, en las bases, doctor, ¿cómo están sintiendo el trabajo? La gente se viene acoplando, se viene sumando en la dirigencia de base, porque viste que arriba pues hay una pelea de los referentes importantes, pero abajo la gente espera, obviamente, que el candidato llegue o que se trabaje por el partido. No hay ningún tipo de directriz, como ayer, por ejemplo, ya decían algunos en cierta reunión que se tuvo ayer, que tuvo el senador que decía que le tocaron la oreja y de que ahora iba a demostrar su poderío político, pero ya prácticamente amenazando de que va a existir una división de fuerzas dentro de lo que van a ser los votos colorados.
0: No, no escuché su discurso, pero no entendí bien. Él ya dijo de que va a traicionar al partido, ¿cómo?
1: No, no, no. Él no, en su discurso, pero lo dio a entender, ¿verdad? De que va a trabajar por la lista 1, pero que él va a demostrar su poderío político y de que le tocaron la oreja, en este caso.
0: No, pues de hecho que eso es indudable, de que él tiene un poderío político interesante, indudable, eso nadie puede dudar, ¿verdad? Él es una persona que está trabajando en política hace mucho tiempo, es senador electo, tuvo una cantidad interesante de votos, que él siga trabajando, por su candidatura, por sus candidatos, eso es saludable para el partido, ¿verdad? Solamente que ya como dijo una persona muy cercana al presidente del partido, para que no quede ninguna duda, ayer creo que estuvo en Red Nacional, él dijo bien claramente, ¿verdad?, de que parte de la campaña no van a ser y mucho menos parte de la administración cuando gane Rigoberto, ¿verdad?
1: Comprendo, comprendo. Bueno, doctor, decía, las actividades que tienen ya son el próximo miércoles, este próximo miércoles y jueves, decía. ¿Dónde va a ser?
0: Miércoles y jueves están viniendo gente de Asunción, apoderados nacionales, gente del registro electoral para poder capacitar a todos los apoderados distritales de los 22 distritos del Alto Paraná. Y bueno, y con eso ya iniciamos ya la capacitación de, por locales de votación también en su

0: Vale.
1: Queriendo realizar por lo menos tres capacitaciones para poder filtrar bien y ver quiénes son las personas más idóneas para poder custodiar la voluntad popular en estas generales.
0: Bueno, doctor, vamos a estar expectantes. Gracias por su tiempo. Desearle un feliz resto de jornada, feliz fin de semana y feliz día del abogado también, doctor.
1: Muchas gracias Samir para vos también y aprovecho para enviar un saludo grande a todos mis colegas abogados del Alto Paraná y de todo el país. Creo que tu radio llega más allá del Alto Paraná, entonces aprovecho esta oportunidad para eso y agradecerte Samir por este espacio. Es importante el debate, es importante el contacto. Muchas veces no podemos estar en el ajetreo del día a día y del trabajo que tenemos, además de la política, no nos da el tiempo para poder realmente hablar con todos y este medio hace con que podamos llegar a miles de hogares, a miles de personas y solamente reforzar el compromiso de que este equipo de trabajo está abocado a una renovación histórica en el Alto Paraná. Ya lo demostramos en la interna colorada con 21 distritos de 22 prácticamente que hemos llegado a la candidatura para la lista 1 y ahora queremos conseguir lograr de que podamos pintar los 22 distritos de Colorado y trabajando como siempre, como se caracteriza el líder de nuestro movimiento que es el gobernador del Alto Paraná, con humildad, con transparencia, con honestidad y con mucho patriotismo, trabajando cerca de la gente, trabajando con todos los colorados que realmente quieren trabajar por una ciudad mejor y por un país mejor.
0: Doctor, no puedo dejar de preguntarte, ¿cómo estás en tu cargo? Porque hoy día están diciendo de que los Zacarías ya no tienen que formar parte de la campaña, pero tu director general, Lucho Zacarías, ¿cómo está en tu puesto? ¿Hay presión? Sentí en este caso que perdonando la expresión, hay apriete de todos los lados. ¿Cómo
1: No,
0: está? Porque no debe ser fácil estar. Vos tenés que. Tu jefe, vos le estás excluyendo de la campaña y vos
2: nada
0: todo,
2: agradable.
0: por más de que sea su paro, ¿verdad? Pero la firma es del director general. ¿Cómo manejan esto?
1: Más que nada, con Justo Zacarías es más fácil hablar, ¿verdad? Nosotros llevamos una relación institucional respetuosa. Él es mi jefe directo.
0: Lucho es
1: Yo
0: más
1: lo
0: gente lo que
1: respeto.
0: sacaría.
1: Sí, yo lo respeto mucho como autoridad, como jefe, como director de la Itaipú Binacional. Y él también respeta mucho, me respeta mucho como un colaborador suyo dentro de la Itaipú. Y bueno, las disidencias políticas lo hemos discutido en su momento. Él tiene una postura firme y concreta, yo tengo otra firme y concreta. Y lo llevamos, lo sobrellevamos con mucho respeto por sobre todas las cosas, ¿verdad? Además, una vez te digo, con Justo Zacarías es fácil hablar, es fácil discutir de repente ideas y otras
0: Pero
1: cosas, y bueno,
0: está
1: lo
0: bien,
1: estamos
0: doctor,
1: haciendo.
0: es fácil hablar y todo lo que hicieron. Más vean, no, puta, si yo cambio, tengo que ya cambio y no ayude.
1: No, no soy yo, no soy yo. Fue la
0: No, pero el
1: elección
0: equipo te dio.
1: no fue la elección de la gente. Tenemos que respetar esa decisión. Y como te digo, el tiempo nos dará la verdad. El tiempo nos dará la verdad. El 4 o el 5, cuando tengamos los números, nos sentamos a analizar fríamente, ver qué pasó, cómo salió, qué salió mal, qué salió bien. Pero tenemos que tener una lectura diferente. ¿De qué nos sirve hacer siempre la misma cosa y que el resultado sea siempre igual? No nos sirve. Tenemos que tratar de cambiar la forma de hacer política. Tenemos que aprender también de esta gente que hoy está acá en el municipio que algo está haciendo bien, ¿verdad? Aparte de la administración municipal, ¿verdad? Pues la administración municipal tiene muchas denuncias y otras cosas, pero hay que ir viendo qué quiere la gente, qué quiere el ciudadano. Y como te digo, el ciudadano quiere coherencia, quiere transparencia, quiere honestidad. Y por sobre todas las cosas quiere patriotismo, ¿verdad? Que todo lo que hagamos lo hagamos por la patria, por la ciudad y por los ciudadanos. Que la plata que entra en las arcas municipales sean distribuidas, sean devueltas al pueblo Y eso es lo que apuntamos con esta campaña. Y vos, más que nadie, sabés que desde el 2012 prácticamente que estoy yo en el movimiento Honor Colorado, nunca le he visto a José Ortiz entrar en la cancha como lo está haciendo ahora. Y eso refleja que realmente tiene una esperanza muy grande en Rigoberto y que realmente quiere que Ciudad del Este pueda volver a ese sitial histórico que tenía, que era la tierra de oportunidades.
0: Doctor, gracias por su tiempo. Feliz resto de jornada.
1: Gracias a vos, Amir. Un saludo a todos.
0: Julio Paredes, apoderado general de la ANR y director de coordinación de la ITIPU Binacional.
2: Qué situación, qué situación. Y bueno, vamos a ver, cada uno por su lado realmente, y se nota bastante dividida la cosa.
0: Más claro, echarle agua.
2: Que, y imagínate lo que
0: Bueno,
2: piensa la gente cuando, por
0: yo
2: ejemplo,
0: estoy de
2: uno.
0: acuerdo. A mí me gusta la
2: Sí.
0: postura que tiene en este caso el ganador, en este caso Rigoberto. Ya es momento de desechar
2: Lógico, por eso.
0: o cambiar o no cambiar, porque no cambiando ya tener el resultado
2: Ya
0: que
2: sabes.
0: vas a perder, ¿verdad?
2: Sí.
0: Cambiando en este
2: Por eso
0: caso y
2: decía justamente
0: poniendo.
2: con el mismo sistema buscar un resultado diferente, ¿cómo va a ser?
0: Pero al mismo tiempo, está bien, excluirle a los Zacarías, ¿verdad? Pero también hay dirigentes importantes que no se le puede dejar de lado dentro del partido,
2: Y
0: ¿verdad?
2: fueron
0: La
2: dejados de
0: depuración
2: lado.
0: tiene que ser obviamente natural, pero la depuración tiene que ser paulatina, y más todavía en política, porque en política 2 más 2 no es 4, es jueves. Entonces, aquí es donde vos tenés que tener la muñeca de tratar de ir sumando, porque ¿cómo vas a ganar las elecciones? Con votos. ¿Verdad?
2: Uniéndose.
0: Y acá tenés que tener en cuenta que 120 votos fueron las diferencias, 14.120
2: Nada
0: a
2: prácticamente.
0: 14.000, nada, ¿verdad?
2: Nada.
0: ¿Verdad? Entonces hay una fuerza paritaria que vos tenés que ir sumando, excluirla a 5, ¿verdad? Pero detrás de excluirla a esos 5, vos tenés, ahí tenés 14.115 personas que tenés que traer para que voten por vos,
2: También.
0: ¿verdad? Entonces, ahí pues está el quid de la cuestión.
2: Por un lado, por ejemplo, buscan definitivamente la exclusión de los Zacarías en todo equipo de trabajo. Pero al relacionar a un José Ortiz para formar parte del trabajo, uno dice, no, pero José Ortiz es la misma cosa. Relacionado con los Zacarías de vuelta. Tiene un estrecho.
0: Y bueno, la situación obviamente dentro de la ANR no es fácil, por sobre todo aquí en este caso en Ciudad del
2: En
0: Este.
2: Ciudad del Este.
0: Hacemos nosotros nuestra pausa enseguida ya con la juventud del Partido Liberal Radical Auténtico aquí de Presidente Franco, nuevas figuras, nuevos nombres que vienen surgiendo y se vienen
2: Importante.
0: renovando. Entonces, vamos a estar hablando con relación a Presidente Franco, también obviamente de lo que va a ser la alianza, este tema de buscar una candidatura de consenso dentro de la oposición que ya no se va a dar,
2: ¿Se
0: ¿verdad?
2: unen o no se unen?
0: No, ni con saliva de
2: Ni
0: tigre.
2: con moco.
0: Hacemos pausa, vendemos, enseguida volvemos.
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3: Desde la mañana con dos minutitos en todo el territorio nacional. En Presidente Franco tenemos a estas horas ya 25 grados de temperatura, cielo soleado, probablemente parcialmente nublado a la tarde, 17 kilómetros en la hora del viento y 58% de la humedad. Bueno, ya estamos aquí en mesa de trabajo con miembros y referentes de la juventud del Partido Liberal Radical Auténtico de Presidente Franco. Nos acompaña en mesa de trabajo el presidente de la juventud del Partido Liberal Radical Auténtico, arquitecto, ¿verdad? El arquitecto Albert Barreto. Albert, buenos días, ¿cómo te va? Un placer saludarte.
4: Buen día, Samir, ¿qué tal? ¿Cómo estás? Un placer y un honor enorme estar acá en esta prestigiosa radio como lo es Radio Concierto, y un saludo a toda tu gentil audiencia y a todo el equipo de trabajo que está detrás de cámaras.
3: Genial, también lo acompaña el presidente del comité número uno, Jonas Daigo. Está bien así, ¿verdad?
5: Así mismo.
3: Oriental, ¿verdad?
5: Sí, tengo ascendencia japonesa,
3: exactamente. Japonesa, sí. Tengo un amigo que tiene el mismo apellido que de la zona agua, su pariente tuyo.
5: En realidad, Daigo es un nombre. Yo utilizo,
3: nombre.
5: Sí, utilizo mis dos nombres para la política.
3: Ah, bien.
5: Mi apellido es Yamawaki, la verdad.
3: Yamawaki. Ah, yo conozco un Daigo de Uguazú, que es Uguazú. Apellido. ¿Puede ser apellido también?
5: Sí,
3: o siempre yo pensé que era su apellido y era su nombre.
4: Y en Asunción, pues le tenemos a Naka. Entonces, nosotros los franqueños ahora tenemos nuestro Yama.
3: Ah, ya tienen ustedes su. Hablando de eso, Nakayama, ¿qué pasó con su partido? ¿Volvió el Partido Liberal?
4: Y volvió, gracias.
3: Vuelve el perro arrepentido.
4: No, vos sabes que es un gran pase el que estamos recibiendo, porque Nakayama realmente es un senador con todas las letras y estamos muy contentos que regrese, porque eso le da más fuerza, ¿verdad?, a esta nueva era que el Partido Liberal va a estar enfrentando.
3: Bueno, justamente, ¿cómo está el Partido Liberal Radical Auténtico en Presidente Franco después de esta elección de nuevas autoridades, nuevas figuras? Albert está entrando en el ambiente de la política, estuvo con nosotros en el canal del ambiente periodístico. Jonas, ¿esta es tu primera vez también en política?
5: La verdad que yo estoy militando hace bastante tiempo en política, hace 8 años aproximadamente, y me considero nuevo, pero también un poco viejo.
3: O sea, no de primera línea, como se suele decir.
5: Exactamente.
3: No de primera línea, siempre militando, pero no, en este caso, activando plenamente. ¿Cómo está el Partido Liberal Radical Auténtico en Presidente Franco y también en Alto Paraná? Porque hoy el epicentro y el centro del poder del Partido Liberal está en Presidente Franco, justamente entendiendo que tienen esta administración municipal.
4: Particularmente, yo pienso que el partido hoy realmente va a entrar en su mejor momento nuevamente, luego de lo que fueron las internas partidarias, porque también nosotros hemos elegido nuevas autoridades, ¿verdad? Recordemos que el directorio nacional se está reestructurando, también nosotros salimos de esa interna, hoy somos autoridades partidarias y tenemos realmente muchas ganas de trabajar en pos de la comunidad. Y de hecho, ya lo venimos haciendo, hemos donado un proyecto para revitalizar la casa partidaria. Entonces, nosotros ya venimos con propuestas y con hechos para que la ciudadanía realmente pueda sentir ese cambio también que tanto venía pidiendo. Entonces, yo realmente creo que el partido es un partido centenario que se supo reinventar con los años, y siento que esta nueva era va a marcar un precedente sin dudas.
3: Bueno, genial. Y para los mayores, Jonas, ¿cómo está la situación? Los jóvenes obviamente están ingresando, ¿verdad? Ahora, y en la parte de mayores, porque en Ciudad del Este el Partido Liberal está muy golpeado. Fue utilizado, fue vilipendiado y hasta alquilado. Grandes referentes del Partido Liberal son simples funcionarios de Yo Creo, y no específicamente dentro del partido. 54.000 electores que tenían Ciudad del Este en las últimas internas no pudo ni siquiera levantar 10.000 votos, y esto implica obviamente una fuga, pero mortal y masiva, porque muchos salieron del Partido Liberal y se afiliaron a Yo Creo, creo que algo así como el 37 a 40%

0: políticos de los liberales fueron a parar también a las afiliaciones, en este caso, dentro de el partido, yo creo.
1: Y primeramente lo que buscamos es una reestructuración a partir de la integración de los jóvenes, porque el mayor problema que vemos en los partidos tradicionales es que no le dan espacios a los jóvenes. Entonces, de mi parte, estamos trabajando en conjunto con el arquitecto, ahora presidente de la JLRA, y estamos buscando nuevas alternativas. Vemos, analizamos lo que es la política, no solamente en Presidente Franco, sino regional. Y vemos qué es lo que pasa. Y el Partido Liberal, sinceramente, acá o sea, a nivel país, está atravesando su mayor proceso de cambio. Creo que es uno de los mayores procesos de cambios del PLRA en toda su historia. Pero el fenómeno del movimiento político, yo creo, afecta bastante lo que es la militancia del Partido Liberal. Prácticamente, así como usted mencionó, el PLRA fue absorbido por el partido, yo creo.
2: En parte.
1: En parte. No en su totalidad, pero principalmente en lo que es, todos sabemos que Ciudad del Este es prácticamente la ciudad más importante del Alto Paraná, y la mayoría de los afiliados al Partido Liberal en Ciudad del Este fueron absorbidos por el partido, yo creo.
2: Pero no todos, Samir. O sea, es que déjame contarte y a la audiencia también, ¿verdad? Que lo que muchos ven como una amenaza, yo personalmente lo veo como una oportunidad, porque a mí me han escrito varios referentes, sé que al ingeniero también, ¿verdad? Voy a decirle Jonas ahora porque estamos acá en confianza. A Jonas le escribieron también muchos referentes de Ciudad del Este, dirigentes de varios comités, que vieron el trabajo que nosotros realizamos durante la campaña acá en Presidente Franco. Entonces, de algo sirvió para crear ese entusiasmo también en Ciudad del Este, y están buscando como ese renacer liberal también en Ciudad del Este. Yo calculo y quiero confiar, ¿verdad?, en que si el partido se está revitalizando a nivel nacional, también lo va a poder hacer en Ciudad del Este, porque te vuelvo a repetir, hay varios amigos conocidos que yo ni siquiera sabía que militaban en el Partido Liberal y me dicen, pueden visitarnos, vamos a armar un equipo de trabajo para que nosotros podamos ser protagonistas. Y yo creo que eso es gracias también a esto, ¿verdad?, a los medios de comunicación, a que estamos conversando, a las plataformas digitales, porque de repente ahí era donde yo creo era un poco más fuerte, ¿verdad?, en el marketing, en las redes sociales. Pero si de repente todos nos ponemos la camiseta y empezamos a entrar a ese terreno digital, yo creo que, o calculo, no, hay que más decir yo creo. Yo pienso, ¿verdad?, de que el escenario va a ir evolucionando, y de hecho ya lo está haciendo, ¿verdad? Porque tampoco todo es como es en las redes sociales. Si no, todo iba a ser muy fácil. Todos llegamos a ser intendentes. Hoy en día hay muchos intendentes digitales, muchos concejales digitales que tienen votos de allá de Mingaguazú, que vienen y se meten en una encuesta de Franco, ¿verdad? Entonces, también crear un poco de conciencia sobre eso, ¿verdad? No todo lo que se ve, esto no es real. O sea, esto va a apagar nomás, bajas tu teléfono y después ves la realidad de tu ciudad y te das cuenta que no es tanto como te quieren instalar, ¿verdad? Entonces, nosotros tenemos que empezar a pelear en el mundo digital también, ¿verdad?
0: El populismo se instaló y la desinformación hoy día es mayor que la información. La realidad, hay gente que no quiere asumir la realidad y vive en el termo. De que todo es lindo, de que su corrupto favorito nomás es el bueno, pero los otros de los demás colores son los malos. Esa miopía digital
2: Sí.
0: y de idiotas digitales también, lastimosamente utilizando ese término, ¿verdad? Pero es la realidad, no hay otro nombre, creo que. A esto. ¿Y cómo están viendo las elecciones justamente aquí en Presidente Franco, que estamos a 60 días de las elecciones, un desafío importante para el Partido Liberal Radical Auténtico, ya que el Partido Colorado
2: Sí.
0: quiere recuperar y hoy día también se instala el movimiento, yo creo, en Presidente Franco con la suegra de Cucho, ¿cómo se llama? Mabel Otazú.
2: Hay que tocar madera.
0: no.
2: Hay que tocar madera.
0: Entonces, ¿cómo ven justamente esta situación? ¿Puede debilitar esto al Partido Liberal en su bastión? Porque Franco es el bastión del Partido Liberal. Y la resistencia del liberalismo está en Presidente Franco hoy día. Por más que a muchos no le guste, con su luz y su sombra,
2: Sí.
0: hoy esa es la realidad.
1: Y la verdad que la lista 2 está trabajando muy bien. Me parece que la diputada Arroya Torres

0: entendió la cuestión del famoso abrazo, porque históricamente siempre hubieron pequeños problemas internos del PLR, ¿verdad? Específicamente con la concejal departamental Julia Ferreira.
1: Julia Ferreira.
0: No es ni una novedad ese histórico problema entre los dos bandos. Hoy por hoy creo que se subsanó ya ese problema. Hay una tranquilidad, hay una armonía. Entonces creo que está en su mejor momento el PLR acá en Presidente Franco para volver a ganar las elecciones.
2: Vos sabés que, no voy a decir creo, pienso. No podemos más decir
0: Considera.
2: creo.
0: Pero no dije yo creo,
2: No,
0: dije
2: pero
0: creo.
1: Albert, ¿cómo ves vos? Vos tuviste un tiempo, no sé si militando, pero
2: Sí.
1: simpatizando
2: Vos
1: mucho
2: sabés que
1: con Yo
2: yo.
1: Creo.
2: Ah, no, no, no. Me vas a disculpar. No, no, no. Yo hacía mi trabajo de comunicador y cuando me tocaba entrevistar, le entrevistaba a varios referentes de ese sector en Paraná TV, ¿verdad? Pero yo siempre fui liberal. Mi familia es de familia liberal.
1: Sí, no, pero muchos liberales simpatizaban y hasta
2: Se
1: se abanderaban con Yo
2: candidataban.
1: Creo.
2: Sí,
1: Muchos se
2: totalmente.
1: candidatan, hasta hoy día
2: Pero
1: se candidatan liberales por Yo Creo.
2: en realidad ese no fue mi caso, ¿verdad? De hecho, yo siempre tuve cierta fascinación por la
1: Llegaste a
2: historia.
1: creer.
2: Llegué a creer en su momento. Sí, llegué a creer. Pero yo creo también, yo calculo que eso se pudo haber dado mirando un poco desde afuera. Y una vez que uno se introduce a la política y empieza a entender cómo funcionan ciertas cuestiones, uno de repente se va decepcionando y va entendiendo también y te das cuenta que una persona que dice ser quien es había sido no era como decía ser, ¿verdad? Y eso es algo que yo también le digo a los jóvenes, ¿verdad? Que nos involucremos, que investiguemos más cómo realmente funcionan las cuestiones políticas, cómo funcionan las estructuras, cómo se gana una elección, ¿verdad? O sea, no, y no caer en el populismo, era lo que yo vengo diciendo siempre en redes sociales, ¿verdad? Las promesas que vienen haciendo los candidatos, por ejemplo, ¿verdad? Vamos a elevar el nivel del debate. Nosotros como jóvenes tenemos la responsabilidad de llevar el debate hacia políticas públicas que verdaderamente funcionen y no venir con el mismo discurso barato de siempre. Por ejemplo, quiero dar un ejemplo claro y concreto. Nosotros no podemos venir a decir, por ejemplo, vamos a traer terapia intensiva en el hospital de Presidente Franco. Porque primero hay que recategorizar el hospital y hay que mejorar en infraestructura. Entonces hay que respetar los procesos y no mentirle a la gente y explicarle cómo funcionan las políticas públicas. Entonces, son cuestiones así que estuve debatiendo en redes sociales, pero quiero sumar nomás mi comentario, quiero sumarme un ratito al comentario de mi compañero, porque sí es cierto que hay hoy una candidatura instalada, ¿verdad? De Yo Creo en Presidente Franco. Mucha gente dice que va a dividir, mucha gente dice
1: Liberal no también
2: que sí.
1: Mabel.
2: Sí. Es nuestra correligionaria, realmente, ¿verdad? Creo que sigue siendo, no sé si renunció al partido, la verdad que no manejo esa información, pero yo estoy confiado en que la ciudadanía hoy sabe ver, más allá de los colores, los hechos que las personas han traído a Presidente Franco. Nosotros no estamos para improvisar los siguientes 5 años en Presidente Franco. Y nosotros tenemos una candidata de lujo y la ciudadanía está viendo eso porque estoy saliendo personalmente con ella todos los días. Veo el recibimiento y que la gente está entendiendo que acá se trata de productividad, se trata de trabajo y de cercanía a la ciudadanía. Y estamos hablando de una diputada nacional que fue electa en 2 periodos consecutivos la más productiva del departamento. En Presidente Franco antes teníamos 8 unidades de salud familiar, hoy tenemos 13 unidades de salud familiar que tienen más de 1.000 metros cuadrados cada uno. Prácticamente son mini hospitales. Y me ha tocado en su momento entrevistarle a los vecinos, preguntarles qué tal el antes y el después con esas USF, y te hablan de que mejoró su calidad de vida. Hay gente que ya no tiene que agarrar colectivo para irse al centro de salud, por ejemplo, porque se van a la USF nomás ya. Hay gente, no hay, no, medicamentos nos falta. Algo que históricamente era un reclamo ciudadano. Pueden ir a las calles a preguntar a los vecinos y ellos te van a decir, ¿por qué un vecino te va a mentir? Un vecino que es usuario de una USF. Hoy en día se puede ingresar al puerto a Moisés Bertoni gracias a un proyecto de la diputada Roya Torres de pavimentación asfáltica. Y muchos proyectos más que la diputada ha traído en estos 2 periodos que, como yo siempre digo, eso es un político. O sea, responder a ese electorado que te dio la confianza de representarle en el Congreso. Y por otro lado le tenés a una señora que estuvo 2 periodos también en la Junta Departamental y yo le pregunto a la ciudadanía, ¿qué beneficio ha traído? ¿Qué beneficio ha
1: muy
2: traído?
1: cuestionada por vínculos con el narcotráfico y financiamiento con el
2: Bueno,
1: narcotráfico.
2: los audios están, ¿verdad? Y yo creo que la ciudadanía va a ser la que juzgue eso.
1: El que daba la plata y el que hoy está en esto decía de que él le daba la plata, obviamente también tiene un cuestionamiento bastante.
2: Lo que yo personalmente cuestiono es que yo no entiendo cómo una persona que ha tenido varias empresas que al final han cerrado, porque eso es administración básica, hoy se jacta de que va a estar administrando los recursos municipales. Entonces eso para mí como joven en lo personal es preocupante, ¿verdad? Y ya tuvo dos periodos como concejal departamental, ¿verdad? Alianza, yo no sé si va a haber o no, yo creo que eso le corresponde, ahí todavía tiempo, creo que hasta el 7 de agosto le
0: 6 o 7.
2: corresponde todavía a las autoridades que están por encima de nosotros. Yo en su momento también le mandé un mensaje a Miguel Prieto, no tengo problema en contar eso. Habíamos quedado en reunirnos, luego ya no me respondió más, le volví a escribir esta semana, ¿verdad? Pues como le dije, ahora nos conocemos, Miguel, sabes que te tengo un aprecio. Y bueno, ojalá que se pueda dar, ¿verdad? Porque claramente no hay 2028 sin 2026. Y eso no lo digo yo, eso lo dice Alcides Riveros y lo dicen grandes referentes de la oposición como Katia González. No hay 2028 sin 2026. Y si la oposición va a seguir siendo una bolsa de egos, no vamos a llegar y vamos a seguir peleándonos entre nosotros. Acá hay que trabajar por un proyecto político, hay que dejar los egos de lado. Porque si no, siempre vamos a hacer más de lo mismo. Y va a terminar ganando el Partido Colorado. Acá nuestro contrincante principal es el Partido Colorado. Y si se dan cuenta, nadie está hablando de Arnold Ramírez, por ejemplo.
1: Se
2: Todos
1: está
2: están.
1: cortando solo, se está cortando solo calladito.
2: Nadie está hablando de Arnold Ramírez, por ejemplo, que hace poco su candidata empezó a usufructuar cartelería de la municipalidad para propaganda electoral, por ejemplo, que es algo que no corresponde, ¿verdad? Entonces, ¿a qué quiero
1: ¿Quién
2: llegar?
1: era eso? ¿Quién estaba haciendo eso?
2: La opción número 6 de la lista 1. Está ahí en
1: No
2: redes.
1: sé, no sé, voy a ver un poco.
2: Sí.
1: Tenemos que ver un poco, eso es irregular de todo punto de vista.
2: Entonces, a lo que quiero llegar nomás es que, analizando lo que está pasando en las carpas coloradas, analizando lo que está pasando en la naranja, sinceramente, hoy la lista 2 tiene la mejor candidata porque ya se ha demostrado con
1: Pero ahí
2: hechos a
1: pues
2: la
1: está el tema,
2: ciudadanía.
1: Albert. El Partido Liberal Radical Auténtico, teniendo obviamente, y siendo centenario, teniendo una estructura a nivel nacional, siendo el segundo partido en importancia, en votos, y por sobre todo por ser oposición, porque la oposición
2: Sí.
1: dentro de la política es lo más importante que se tiene. Si no hay oposición, va a ocurrir lo que ocurre en el Parlamento hoy, una mayoría aplanadora colorada en diputados, aplanadora colorada en liberales. ¿Y qué pasa? Los muchachos se ven.
0: Exactamente, es una dictadura prácticamente.
1: Entonces, es una dictadura de la mayoría, disfrazada obviamente de democracia. Pero eso porque no hay opción, o porque el Partido Liberal se sumió tanto en los egos y se utilizó el partido como plataforma electoral, no como partido, porque eso es lo que le fundió con Blas Llano, con Efraín Alegre, utilizaba como su plataforma. ¿Qué es lo que está ocurriendo hoy en el Partido Colorado? El Partido Colorado hoy es Honor Colorado. Y eso está haciendo que los colorados no vayan más a votar. No salen de su partido, pero no van más a votar en las internas. Pero después en las generales le da con un caño porque obviamente ocurrió en Ciudad del Este, en Franco, en Minga, en Hernandaria, y va a ocurrir en otros municipios más también, con este tipo de fenómenos momentáneos, circunstanciales y hasta oportunistas como movimiento de yo creo que, porque yo creo hoy se surtió, utilizó toda la estructura del PLRA para hacer su partido.
0: Y prácticamente sí, en Ciudad del Este pasó ese fenómeno, pero no solamente con nosotros. Acordate que en Mingaguazú lo utilizaron al Partido Colorado
1: Sí,
0: también.
1: no, también.
0: Y pero ellos tienen un problema principal. En mi parecer, ellos primero tienen que ordenar su casa, hacer las cosas correctamente en Ciudad del Este. Independientemente si es condenado o no Miguel Prieto, me parece que ellos tienen que ver bien y ordenar su casa. Ellos ya se expandieron de forma exponencial y volvieron a perder. Por ejemplo, volvieron a perder en Mingaguazú. Creo que había otro municipio que también perdieron, ¿verdad? Entonces, me parece que ellos se extendieron como una humedad y al final de cuentas no consiguen hacer lo que ellos prometen. Hacen mucha
1: Y no
0: propaganda.
1: tienen estructura, si no tienen estructura a nivel nacional, ¿qué va a hacer? va a vivir, perdonando la expresión, en una nube de pedo vivir. Porque si no tenés esa estructura, ¿qué le vas a dar a este equipo que viene a formarse contigo? No tenés estructura partidaria, no tenés.

0: un organigrama partidario político. Solamente es Miguel, Miguel, Miguel, Miguel, y de que Miguel es bueno y Miguel lo roba, y si roba, hizo esto, o si roba poco, si roba mucho.
1: Y todo depende de lo que él diga.
0: Totalmente, no, vos te crees que yo creo alguien va a ir a una interna, no, él dice, no,
1: Los candidatos
0: él y vos, a
1: están
0: dedo es.
1: a dedo directamente.
0: A dedo es, imagínate, ahora por ejemplo, después de alabarle a Katia como candidata a presidenta de la República acá en Ciudad del Este, después vino Euclides Acevedo, Euclides era su candidato, después vino Efraín Aleire, Efraín era su candidato, después vino Don Pepito era su candidato, o sea. Esas vacilaciones políticas simplemente son oportunistas y la gente tiene que tener esa lectura. Muchas veces el fanatismo no le da a la gente para tener esa lectura, pero ¿qué te dice una persona que tiene ese comportamiento? Que simplemente va a venir, te va a utilizar. El Partido Liberal Radical Auténtico perdió de tener cinco concejales. Uno tuvo, por 22 votos tuvo un concejal en Ciudad del Este.
2: Exactamente.
0: Y fue absorbido directamente por los yo creo. ¿Ustedes creen que ya sea Trinidad o López, que es el presidente de uno de los comités, o sea, va a ser concejal? Los de yo creo no le van a votar, pero ni en pedo a estos dos. Van a quedar últimos y rezagados. Porque ese es el plan.
2: Y la verdad que
0: Y el Partido Liberal se regaló.
3: yo pienso que particularmente acá se tiene que, insisto yo, se tiene que construir un proyecto político con mira al 2028. Hay que dejar los egos de lado y hay que entender dos cuestiones particulares. Que en política el liderazgo no se traslada. Entonces, no porque yo me voy con Miguel Prieto y digo soy candidato de yo creo, automáticamente mi vecino me va a votar. Que es un fenómeno que creo que está ocurriendo a nivel país. Y por otro lado, hay que dejar, como dije, los egos de lado y hay que entender también la coyuntura política de cada distrito y sobre todo ubicarnos geográficamente, ¿verdad? Porque yo creo es fuerte en Ciudad del Este, ahí jugaron bien, podemos llamarle suerte de momento, podemos llamarle que estuvo en el momento justo en el
0: Llevó en la
3: lugar
0: mano a los
3: indicado.
0: Zacarías.
3: Claro.
0: Eso es más que evidente, fue en la 2, Beto.
3: Pero presidente Franco es liberal. Presidente Franco es cuna de liberales, lo venimos demostrando ya hace varios periodos. Creo que el franqueño sabe ver que hubo un antes y un después con la administración tanto de Miguel Medina como de Roque Godoy. Y hay algo que voy a mencionar. Mucha gente dice, o sea, nosotros tampoco vamos a venir acá a que después nos tilden de burreros, ¿verdad? Porque las cosas como son. Yo calculo, hay mucha gente que dice Roque no hizo nada, Roque desastre en este último periodo. Y en realidad sí tuvimos una falencia como partido. Y fracasamos un poquitito en la cuestión de comunicación. Nos faltó apretar un poco más en el lado de prensa. Porque ahí es donde de repente yo creo ganó ventaja. Perdón por la expresión, perdón por la hora, pero Miguel tiraba un pedo y él ya tenía a alguien ahí que le estaba sacando fotos haciendo un video. Entonces ahí yo creo que de repente nosotros tuvimos como un pequeño desliz. Pero yo le cuento a la ciudadanía, hoy en día nosotros tenemos 800 cuadras de empedrado que Roque Godoy realizó en estos 10 años. El Parque Independencia. Antes era un vertedero, hoy cuántas familias se van ahí a mejorar su calidad de vida, a hacer su caminata, a hacer un poco de ejercicio. Las escuelas, no hay un colegio, una institución educativa hoy, o si hay, van a ser muy pocas, que no tenga un polideportivo, un tinglado, un comedor. Entonces, yo le invito un poco a la ciudadanía también, ¿verdad? A que de repente podamos investigar un poco al respecto, conocer lo que se hizo y lo que se pudo hacer siendo un gobierno de oposición, ¿verdad? O sea, hay que tener también en cuenta eso. Roque Godoy fue intendente liberal durante un gobierno colorado en la presidencia. Entonces, con luces y sombras se hizo mucho. Falta muchísimo todavía. Pero yo estoy seguro que con Roya Torres vamos a continuar ese trabajo que ya se viene demostrando con hechos. Entonces, eso es algo que también Miguel tiene que entender. Le guste o no le guste, tiene que dejar su ego de lado. Presidente Franco es tierra de liberales. Y que no nos toque la oreja Miguel Prieto. Que no nos toque la oreja. Porque como se está diciendo, y vuelvo a repetir, no hay 2028 sin 2026. Nuestro equipo político ha ganado la presidencia tanto de mayores como de juvenil de los tres comités de presidente Franco. Entonces, si él viene a perjudicarle al Partido Liberal acá, yo quiero saber con qué cara él va a venir en el 2028 a pedirnos nuestro apoyo para la presidencia de la República. Con qué cara, si hay de por ahí

0: traído muchísimo beneficio a nuestro distrito. Y Miguel tiene que aprender, porque se fue a meter su nariz en Asunción y le basureó Soledad Núñez a Johanna Ortega. Entonces, tiene que entender
1: Como en la guerra
0: la
1: perdido.
0: coyuntura política de cada distrito. Presidente Franco no es Ciudad del Este. Ni las mesas van a poder cubrir.
1: Robert. Es bastante especial, ¿no? Presidente Franco, sí. Así como el otro día estuvo mencionando Roger Torres, de que Presidente Franco es realmente bastante especial porque la gente aprendió a elegir. Aprendió a elegir porque el Colorado lo mantuvo al Partido Liberal como en la intendencia, ya en dos periodos. Y ahora, así como están las cosas, el franqueño sabe mirar, sabe ver y apreciar lo que se está haciendo y lo que se podría hacer, inclusive también. Y aparte de eso, son 10 años de Roque Godoy. Imagínate estos chicos de 8, 9, 10, 11 años que crecieron con Roque Godoy en la intendencia, hoy día están con ese voto ya.
2: Duro.
1: Sí, ya es un votante más. Y creció aprendiendo, viendo los trabajos realizados. Eso por un lado. Por eso digo de que el Partido Liberal, por lo menos en Ciudad Presidente Franco, está fuerte y se mantiene fuerte y pelea fuerte siempre. Por más de que de repente se intenten dividir las fuerzas. Porque el Partido Liberal, como había dicho, la unión de fuerzas es que mantuvo allí a la intendencia durante estos periodos. Y otro punto que habías comentado también. Es importante el poder hablar, mencionar también el trabajo realizado, así como lo hicieron a través de redes sociales, a través de medios de comunicación, porque con eso se busca convencer más a la gente. Pero lo de las redes sociales muchas veces es un mundo virtual que no existe,
0: Totalmente.
1: no existe, porque uno publica algo del color naranja y aparece el de Pilar opinando de que es el mejor trabajo realizado. De Concepción aparece otro y de a lo mejor de Yacy Cañí otro tal. No. Y te fijas en los perfiles y
2: Son
1: había sido
2: todos
1: no existe.
2: falsos.
1: Había sido no existe ese perfil.
2: Son todos falsos. La
1: Entonces,
2: granja, ¿cómo se dice?
1: claro que no. Y una granja realmente muy productiva porque son muchos
2: Y ahora ya tienen que ir a nivel nacional, güey.
1: y justamente.
0: Exactamente. Pero yo pienso que la gente también, así como están diciendo, la gente se deja llevar por el fanatismo. Porque te doy un ejemplo. Ellos tienen un presupuesto 40 veces más grande que el municipio de Presidente Franco. Entonces, obviamente que consiguen hacer muchas más cosas, ¿verdad? Pero las cosas que ellos hacen muchas veces son puro marketing. Te doy un ejemplo. Los buses eléctricos. Los buses
2: Una
0: eléctricos son
2: estafa.
0: es una
2: $500.000 cada colectivo.
0: $500.000. Y
2: Una locura.
0: ustedes saben bien que puedes conseguir un colectivo de segunda mano por 20 a $40.000.
1: Que van a durar mucho más años.
0: Sí, no quiero decir la marca, pero acá en el
1: Sí,
0: Brasil vas a
1: sí.
0: conseguir. Y con ese vos podrías solucionar bastante lo que sería el tema de transporte público acá
1: En el este.
0: en Ciudad del Este, ¿verdad? Pero este pues es un marketing, te vende pues por el vehículo eléctrico. Yo soy ingeniero electromecánico y sé que no es muy aplicable por las
3: De
0: condiciones
3: las calles.
0: climáticas principalmente, por la
2: Degradación
0: degradación
2: que
0: de la
2: tiene.
0: batería.
2: El litio no, no, no.
0: Exactamente, aparte que el litio que usan los vehículos chinos son de menor calidad generalmente que los otros tipos de baterías que usan otras marcas, ¿verdad?
2: Y
0: Entonces,
2: seis ya están con la batería fundida
0: sí,
2: en 3 años.
0: y vos no podés gastar $500.000. Sí, es un marketing espectacular, ¿verdad? Porque te pinta,
3: Te
0: ¿verdad?
3: posiciona como el pionero de repente.
0: Exactamente, la gente ve eso, no, mira. Si
2: Sí, pero ¿cuánto te está robando siendo el pionero? Ese fue el
0: ahí está.
2: análisis que tenés. ¿Cuánto te cuesta?
0: Exactamente.
2: Costo-beneficio, teníamos que tener, en vez de 20, teníamos que tener 50, 100 colectivos.
0: Exactamente, imagínate.
1: ¿Y por qué no se habla de eso, por ejemplo?
0: Yo
2: Se
0: creo que
2: hizo la
0: lo.
2: denuncia. Está una denuncia.
1: Pero muy poco se publica o
0: Sí, pero
1: se
0: fue
1: habla
0: publicada
1: inclusive.
0: eso en
1: Pero
0: redes.
1: ¿quiénes, por ejemplo, van a
2: ¿Por
1: estar?
2: qué?
1: Tendrían que.
2: Yo te digo una cosa, ¿por qué no tiene muchas cosas? Porque ¿quiénes están involucrados en este negocio de la venta de los colectivos? Los dueños a veces, los sucursillos son los dueños de la empresa que vendían esos colectivos.
1: Timbó
2: Y
1: y Catay.
2: por eso fue, eso fue más un pacto
1: Silencio.
2: de silencio y de campaña política.
1: Sí.
2: Así de simple. Porque el medio que le publica todo.

0: Todo el
1: te
0: mundo que es
1: compro.
0: referente acá, el único que no ve ningún hecho punible de Miguel Prieto. De lo otro, del liberal,
1: De todos.
0: de cualquiera te va a ver, pero menos de Miguel Prieto.
1: Yo
0: De todos.
1: particularmente considero, ¿verdad?, que nosotros realmente podemos analizar las luces y las sombras del partido, yo creo. Es indiscutible que hoy es un fenómeno como en su momento lo fue Cruzada, como en su momento lo fueron otros
0: Encuentro
1: grupos. Sí,
0: Nacional, Cruzada,
1: las cabinas claro,
0: telefónicas.
1: pero
2: Frente Guasú también, ¿verdad?
0: Frente
1: Nosotros
0: Guasú,
1: principalmente como oposición tenemos que tener la capacidad de reconocer, sí, es un fenómeno, pero en Ciudad del Este, en Ciudad del Este. Pero
0: pero
1: insisto,
0: eso afecta por el liberalismo,
1: no, claro.
0: ¿verdad? O sí o sí, porque te digo nomás el
1: Sí.
0: ejemplo, ¿verdad? Se hizo la presentación de los candidatos del Partido Liberal Radical Auténtico, del Partido Liberal Radical Auténtico, en Ciudad del Este.
1: Sí.
0: No estuvo la candidata de intendente.
1: Sí.
0: ¿Por qué? Porque fue financiada y ganó las elecciones gracias a que Miguel Prieto metió mano y le dijo a los 500 funcionarios liberales que si no votaban por ella,
1: No
0: no iban
1: seguían.
0: a volver, no iban a volver a trabajar. Entonces, eso afecta al liberalismo y no solamente porque acá estamos en un área
1: Claro,
0: metropolitana.
1: claro.
0: Como al Partido Colorado le afecta haber perdido Franco y Minga y Hernandarias. Eso
1: Sí.
0: debilitó a Ciudad del Este, pero mucho,
1: Claro.
0: ¿verdad? Porque acá Ciudad del Este se engripa y Franco estornuda y viceversa. Y en la
1: Exactamente.
0: política es la misma cosa.
1: Claro, totalmente.
0: Entonces, este tipo de cuestiones es lo que pone en vilo y decimos, pero la pucha, al final el Partido Liberal Radical Auténtico no, es un simple fusible.
1: No, yo tengo esperanza realmente en Alcides Riveros y en Ricardo Estigarribia.
0: Nosotros hablamos con Alcide
1: Sí.
0: la semana pasada y fue muy tajante, pero ayer también ya, ¿cómo se llama? Julio, que es del comité uno, creo que
2: Landaida.
0: Julio, ay, siempre Riquelme,
1: Ah, ok, sí.
0: ya se fue a decir y se fue a meterle cuestiones a Rivero y ya se tiró automáticamente de que en Ciudad del Este se puede llegar a una alianza con a través de Yo Creo.
1: Y hasta que podría ser, Samir, ¿entendés? Hasta que podría ser, porque te vuelvo a repetir, ¿verdad? Es indiscutible que en Ciudad del Este, en ese microclima, es un fenómeno, ¿verdad? Pero así como el Partido Liberal podría llegar a respetar ese fenómeno en Ciudad del Este, ¿verdad? Nosotros también vamos a exigir hasta las últimas instancias que eso se que se respete la estructura del PLRA en presidente Franco, porque vuelvo a repetir, presidente Franco indiscutiblemente es una cuna de liberales y lo venimos demostrando no solamente con populismo, no solamente con discursos baratos, sino que con hechos, con trabajo a favor de la ciudadanía. Entonces, yo aprovecho otra vez este espacio para hacerle la invitación a Miguel Prieto Vallejos, que dejemos un poco los egos de lado, que trabajemos en un proyecto político con miras al 2028, porque si no, si llegamos al 2028 de esta manera como estamos hoy, vamos a perder otra vez y ahí el culpable ya va a ser él automáticamente. Entonces, yo sé que Miguel es una persona inteligente, capaz a veces le gana el ego, pero no, no quiero creer, acá sí,
0: Inteligente,
1: no, no quiero creer, no, qui no
0: inteligente.
1: quiero creer, no quiero creer, Samir, Robert, no quiero creer que el ego le va a cegar y que no se va a poder llegar a un consenso.
3: Hasta ahora sí ha sido.
0: Bueno, ¿qué le dicen a la gente del Partido Liberal Radical Auténtico, a la juventud del PLRA y a la gente de los comités, Jonas?
2: Y que confíen en nosotros, que nosotros vamos a venir a instaurar algo diferente en el PLRA acá. Es un proceso que nosotros vamos a ir sosteniendo, no queremos hacer algo improvisado, por eso empezamos a militar desde abajo, para que no vengan y digan, no, mira, apareció, se tiró el paracaídas. Queremos hacer algo que de a poquito sea tangible, que la gente empiece a ver que nosotros podemos también usar las redes sociales, hacer proyectos de arquitectura, de ingeniería. En mi caso, por ejemplo, mi sueño es que el presidente Franco tenga un parque industrial. Me parece que hay todas las condiciones, pero quiero un parque industrial que funcione, no como en Mingaguazú, en donde los políticos compraron todos los terrenos aledaños
0: Sí.
2: y no
0: Y al
2: nos.
0: final se volvió un negocio para los políticos y no para el
2: Exactamente,
0: desarrollo.
2: porque me parece que los políticos tienen que priorizar lo que es el progreso de la ciudad, y me parece que ellos priorizan sus intereses personales, y eso repercute directamente a toda la ciudadanía y a nuestra dirigencia, en nuestro caso que somos del Partido Liberal, ¿verdad? Entonces me parece que

0: Ese es el punto a abordar, que tenemos que ser más sinceros con la gente, tenemos que ir construyendo de abajo, mostrarle que tenemos profesionales, porque lo que pasa es que la gente dice, no, peango político, peango planillero, peango de cuayo invadebe. No sabe, piensan que prácticamente uno está en la política y es ignorante. Y particularmente lo que pasa con la generación de 20, 30 años es que la gente no se involucra más en política. Muchas veces yo me voy y hablo así con algún amigo, algún joven, y se burlan sinceramente, porque a la gente no le interesa más la política, porque es muy diferente. Vos hablas con una persona de 40, 50 años, y sinceramente tienen otro concepto. ¿Por qué? Porque ellos vienen de otra época, y ahora es la época de la tecnología, y es diferente. Y me parece a mí que el movimiento, yo creo, justamente aprovechó ese vacío que tienen
1: Partidos
0: los
1: tradicionales.
0: partidos tradicionales para poder agarrar esa captación de gente. Y eso es lo que le falta a los partidos tradicionales. Y nosotros
1: Entrar en la
0: buscamos,
1: nueva era digital,
0: exactamente.
1: salir
0: ¿Sabes?
1: del caudillismo para empezar a trabajar en crear conciencia.
0: Pero ¿sabes qué también hicieron, verdad? Y voy a romper totalmente el esquema con esto. Colocaron gente linda en su lista. Viste que vos antes veías, por
1: Sí, pero
0: ejemplo,
1: no
0: no,
1: porque el
0: no,
1: lindo
0: sabes,
1: nomás hace
0: no,
1: ladrón. O
0: sabes a qué
1: sea,
0: quiero llegar.
1: el perfil de los, yo creo, son los
0: No, no,
1: chetitos de
0: sí,
1: Nene
0: pero
1: Mamá
0: viste que
1: y
0: antes la lista 1 y la lista 2 de
1: todos son
0: repente,
1: arcoíris, si vamos al
0: no,
1: caso, la gran mayoría, ¿verdad?
0: pero viste
1: No
0: que,
1: quiero usar otro término,
0: sí,
1: ¿verdad?
0: pero
1: Pero
0: viste que la lista 1 y la lista 2 era toda así gente que no cuidaba su imagen, ¿entendés?
1: es un apoyo total a los LGTB, pro aborto, lazo verde.
0: Siempre me decías eso, ¿verdad? Pero yo te insisto y te digo que yo creo que un factor determinante también fue que ellos empezaron a lanzar gente con retoques quirúrgicos y demás, ¿verdad? Que eran más atractivos a los ojos del electorado, ¿verdad?
1: Y claro, si roban la manzana, ¿cómo va a ser?
0: Claro,
1: O
0: pero te
1: sea,
0: digo nomás que fue una estrategia de
1: una de las
0: repente
1: candidatas era
0: inteligente.
1: más fea que no sé qué, y ahora después de todo lo que se robó, tiene como para hacer una
0: Sí,
1: Miss, ¿verdad?
0: no, no le nombro,
1: Entonces,
0: no le
1: bueno, chicos, vamos a estar expectantes, vamos a estar acompañando el trabajo que vienen realizando, algo que quieran decirle más a la gente.
0: Yo quiero cerrar, te interrumpí, cerrar nomás y después yo cierro.
1: No, adelante,
0: No,
1: adelante.
0: porque...
1: A mí me gusta la tranquilidad que tiene John,
0: Y yo me
1: tra esa
0: atan...
1: tranquilidad oriental,
0: Sí.
1: típico japonés, así tranquilo, tranquilo.
0: Y te
1: Nosotros
0: dije, lo
1: como...
0: tenemos nuestro llama nosotros. Nakayama está allá, nosotros tenemos nuestro llama Waki. Yo realmente me gustaría acotar algunas cositas. Ustedes saben que a mí me gusta estar en medios, entonces el tiempo vale. Agradecer por el espacio, ¿verdad? Y llamar una vez más a la reflexión. Nosotros tenemos todas las ganas de construir una nueva forma de hacer política. Presentamos un proyecto arquitectónico para la revitalización de nuestra casa partidaria. Entonces, eso es algo que queremos encarar durante estos 5 años. Queremos trabajar por feria de empleos, becas para los jóvenes para que se sigan formando, sigan estudiando. Queremos apostar más a la salud mental también, crear programas dentro de los colegios, porque hoy esa es una materia pendiente con la juventud. Entonces, queremos ir trabajando más de cerca, mostrar un partido liberal diferente y, como dijo Jonas, ¿verdad? Mostrar que también hay gente profesional dentro del partido. En mi caso particular, yo me formé en el Brasil como arquitecto y urbanista. Manejo perfectamente lo que es uso y ocupación de suelo, planificación urbana. Entonces, quiero poner eso a disposición de mi municipio y realmente instalar el concepto de que la política es un servicio para el bien común y recordarle a la ciudadanía que en los próximos 5 años, presidente Franco no está para improvisar. Tenemos 3 candidatos. La primera estuvo 2 periodos como concejal departamental, no trajo un clavo para su distrito, entonces eso ya tiene que hablar por sí solo. Por otro lado, tenemos a una persona joven también. Celebro dentro de todo la renovación dentro de las carpas coloradas, ¿verdad? Pero sin experiencia, y nosotros no podemos improvisar. Nosotros necesitamos de la experiencia de una persona que conoce la función pública, que ya sabe cómo traer beneficio a la ciudad y, por sobre todas las cosas, una mujer que es una madre que va a cuidar a los hijos de cada familia franqueña. Esa es Roya Torres. Esa es la lista 2. Y estoy seguro que con el equipo humano que estamos también, porque Roya no está sola, no es solamente Roya. Va a estar Jonas, voy a estar yo y otro grupo de amigos que también están renovando el partido. Aprovecho, les mando saludos. Está Yanni, Daniela, Elías, Alejandro, María, Adrián, hasta ahí Gustavo. No quiero seguir nombrando por miedo a olvidarme, pero estamos buscando esa renovación y esa nueva forma de hacer política.

0: política, le pedimos la confianza a la ciudadanía. No estamos para improvisar. Presidente Franco está para grandes cosas, para continuar con el progreso y agradecerle el espacio. Y recordarle a Miguel Prieto que no hay 2028 sin 2026.
1: Bueno,
2: Jonas.
3: Un gusto poder compartir con ustedes. Es mi primera vez en un estudio.
2: Ah, que está bien,
3: Les agradezco sinceramente por el espacio. Y así como dijo el arquitecto, tenemos que pensar en grande, tenemos que pensar que se puede conseguir las cosas. También un mensaje para la gente, yo creo que si ellos aceptan el desafío de poder tragarse un poco el ego, de darse cuenta que nosotros, el Partido Liberal, somos un partido centenario, que
0: estructura.
3: tenemos estructura, tenemos el voto duro, somos una super maquinaria que solamente le falta combustible. Y me parece que tienen que analizar, tienen que ver, tienen que poder ver más allá de sus pies para poder llegar a un consenso. Porque sabemos la situación, sabemos que es difícil, pero conversando se pueden lograr cosas. Y les invito sinceramente a que en estos 5 días que faltan todavía para poder cerrar algún acuerdo, que se vayan, analicen en sus casas y que vean que nosotros no somos un enemigo, porque dijeron que nosotros, la gente del presidente Franco, que los dirigentes, o sea, Miguel Prieto dijo que la gente del PLR acá en Presidente Franco le apoyó a César Landi Torres. Nosotros cuando eso trabajamos
2: No, y
3: por...
2: ustedes son cartistas últimamente. O sea,
1: Sí.
2: todo aquel que esté contra.
1: Y todo aquel que no sea, que no vista la remera naranja es el malo, el feo y todo lo que quiera,
0: Y
1: ¿verdad?
0: bueno, pero no somos nosotros los que tenemos una foto con Horacio Cartes y después te vas en Televisión Nacional abiertamente decís, no, yo también confié en él y me
2: Pero ya se
0: decepcionó.
2: acepta una con flecha. ¿Quién es el abogado de?
3: Tuma, que fue, es...
2: Es cartista.
3: Sabemos, él tiene
2: Entonces,
3: más origen
2: va uniendo
3: colorado.
2: flecha y va viendo que
0: No,
2: había
0: ustedes
2: sido.
0: saben.
1: Pero el que no le apoya es el malo, el feo.
0: Pero vos sabes, Samir, que yo soy sin filtro, siempre fui muy frontal, ¿verdad? Y yo al menos no tengo una tía que se llama Chela, todavía no tengo techo de vidrio, ¿verdad? Entonces, yo voy de frente, por eso le escribí, le dije, vamos a conversar, tengo los mensajes, ¿verdad? No tengo problema en llamarle, inclusive acá en vivo, a ver si me atiende, ¿verdad? Pero,
2: Hablando más con él.
0: no, ahí está. Pero a lo que voy nomás, que nosotros de verdad queremos llamar a la unidad. La oposición tiene que construir un proyecto político mirando el 2028, porque no hay 2028 sin 2026. Y
2: Bueno,
0: nosotros
2: chicos,
0: tenemos presidenciables de lujo. Le tenés a un Ricardo Estigarribia, le
2: Ricardo es
0: tenés a un
2: una buena
0: Nakayama
2: figura.
0: y voy a tirar más, le tenés una Celeste Amarilla, porque no también, ¿verdad? Tenemos tres presidenciables de lujo dentro de todo.
2: Hay que ponerle un bozal nomás a Celeste después,
3: Va a
2: pero en
3: llevar a
2: fin.
3: la guerra,
2: Bueno,
3: ¿no?
2: chicos, agradecerles por estar aquí en mesa de trabajo, ¿eh? De esta manera compartieron con nosotros
0: Igualmente.
2: los referentes del Partido Liberal Radical Auténtico aquí de Presidente Franco. Hacemos una pausa, vendemos, enseguida volvemos.
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8: Bueno, 5 minutitos para las 11 de la mañana en todo el territorio nacional. Mensaje que tenemos aquí en mesa de trabajo, dice: este novato que habla ya comienza a criticar por otro equipo y no ve que su candidata es una nepotista consentida, y esto es mitad, y se le digitó.
9: Vos estuviste tomando naranja por ahí.
8: Con plata, ¿eh?
9: Vos.
8: ¿Por qué?
9: Y porque se huele naranja.
8: Ah, no, acá está el Carolina que ya...
9: No, por el mensaje.
8: Ah, no, por el mensaje. Ah, sí, nada. Dice, se le digitó con plata de HC que le repartió Dionisio Amarilla, o sea, son cartistas. Después dice... hay que inaugurar ya este asfalto, por los pastos están creciendo muy rápido. Y se nos envía un video. Este es el asfalto en Franco, ¿no? Ah, mira, está saliendo el pasto. El pasto. En pleno asfalto. ¿Eh? Ya está saliendo todo pasto, ya todavía no se inauguró.
9: Está aprendiendo bien, sí, tiene buen abono.
8: Tiene buen abono. Hay que inaugurar ya el asfalto, está creciendo muy rápido. ¿Dónde esto es? ¿Acá en Franco o en Ciudad del Este? No, Franco tiene que ser. Bueno, después otro mensaje que tenemos acá, dice: Este nos envía un link de Facebook. Después dice acá. Dice un mensaje para Héctor. Ayer le escuché, díganle a Guerín que el shopping China se abre de lunes a lunes hasta las 8 de la noche. Bueno, le vamos a comentar. Seguro está escuchando.
9: Sí, está escuchando. Está en sintonía de la radio. Él está escuchando, bueno, la radio.
8: 32 minutos desde Cancha de Cerro al kilómetro 7. Ese comercio que está en el semáforo kilómetro 6 se tiene que ver qué hacer con sus clientes. Saludos, dice.
9: Por la manera en que estacionan. Por la gente que quedan allí frente al negocio. Donde está el,
8: ¿dónde está el negocio?
9: Ahí la avenida Mondadero.
8: ¿Cómo se llama ese negocio?
9: Está. El nombre de un santo.
8: Ah, ya. Ya, genial. Bueno, después acá dice calle Montelindo, al lado de la radio. Ah, esta es nuestra calle. Acá en la calle. En este apartado. Que ya está creciendo el pasto en el asfalto. Está bien, A lo mejor es un pasto híbrido. Pero bueno, otro mensaje que tengo acá. La gente que quiera enviarnos mensajes pueden enviarnos también al 0973-514-268.
9: También al 73853.

0: 853-159. Bueno, acá dice, el Partido Colorado en Ciudad del Este tiene sus días contados. No van a poder con la estructura de Daniel Mujica, el mejor intendente. Después, acá.
1: ¿No era Pedro acaso el mejor intendente?
0: Ah, cierto. Pedro es ahora el intendente, ¿verdad?
1: Por eso.
0: Imagínate vos, Pedro, intendente de Ciudad.
1: Miguel el mejor intendente, después Dani el mejor intendente, después María fue la mejor intendente también, después al final Pedro el mejor intendente y después.
0: Bueno, acá también tengo el mismo mensaje que recién leí. Estos novatos que hablan ya comienzan a criticar a otro equipo y no ve que su candidata es una nepotista consentida. Después otro mensaje que tengo acá dice. Ah, ok. Bueno, vamos a ver ya de tratar de hablar un poco. Bueno, después dice este tema de los abogados, todo un tema, dice. Y, pero están en campaña. Dice,
1: Plena.
0: 15 de noviembre va a ser las elecciones en el kilómetro 8. Va a ser ahora las elecciones en la sede del Poder Judicial del kilómetro 8.
1: Y
0: Para
1: creo que en este
0: ver.
1: caso los abogados van a tener la posibilidad de elegir y con más razón sabrán
0: Pero está
1: entonces.
0: el candidato, el caballo comisario, que es Enrique Berni, ahora que antes era opositor, ahora es candidato el
1: No, y
0: caballo
1: por eso
0: comisario.
1: decía, justamente yo creo de que ustedes van a poder elegir con conciencia por sobre todo, digo. Van a tener la mejor, elegir al mejor candidato.
0: Bueno, estamos intentando hablar con el doctor Jorge Borreguín justamente con relación a la actividad de ayer. Bueno, después dice acá. Saludo a la gente de kilómetro 7, gracias por el mensajito. Este me envía un video y dice aquí, es un gran error dejar al equipo de los ZI de lado. Una derrota catastrófica para el próximo elección, la próxima elección en este caso. No sé,
1: Hay que
0: che.
1: tener en cuenta de que, por un lado, el que normalmente está en contra de los Zacarías tiene un pie en el equipo naranja. Y aunque le quites vos a los Zacarías, van a quitar ese pie en el equipo naranja.
0: Totalmente, totalmente. Es más, hay datos ya de que hay conversaciones y de que el propio Mujica está hablando para tener el apoyo de ese sector de la ANR, porque así como están los números, no son tan favorables para una diferencia ya.
1: Y a tener en cuenta de que van a estar surgiendo siempre encuestas y encuestas y encuestas en donde sí se puede ver una gran diferencia entre un candidato y otro.
0: Totalmente. Este me dice, el martes hicieron esta faltada, ya está creciendo el pato. O no cortaron el pato, va a ser, pero llenito de pato está esto. ¿Cómo yo te puedo pasar si este video para que pasemos ahí? Te puedo yo pasar. Y este está. Bueno, voy a tratar de ver de pasar porque. Pásame el número para pasarte para. O venimos manipularlo más allá. Porque está en el WhatsApp de la radio, me están enviando este. Bueno, para mirar un poco y para que la gente vea también el asfaltado con empastado. acá.
2: ¿El teléfono, Adrián?
0: Acá está. Ahí está.
2: Vale.
0: Ve si pues,
2: Vale.
0: vamos a mirar un poco. Es
1: Y que la
0: que.
1: gente pueda ver también el.
0: Pero si el martes hicieron ya tiene pasto, es porque. Mira, pues. Robert tiene pasto. Bueno, pero es asfaltado. Hay que
1: Pero
0: estar en el otro.
1: también, también. Che,
0: Bueno.
1: hablando de pastos y pastos, Samir, este fin de semana de vuelta, o sea, esta próxima semana se reanuda el campeonato de la Copa Mundial del Club Social del Área 4.
0: Sí, con todo
1: Ahí
0: otra vez.
1: ya creció el pasto también.
0: Ya está. No, pero ¿cuánto tuvimos de pausa? ¿Un mes?
1: Aproximadamente.
0: Ya están los nuevos refuerzos.
1: Ya están los nuevos refuerzos.
0: ¿Cuántos refuerzos tuvimos nosotros?
1: Tres.
0: Tres refuerzos.
1: Tres. Vamos a ver que sean refuerzos realmente, que no sea esfuerzo.
0: Bueno, está con nosotros en línea de comunicación el doctor Jorge Bogarín, candidato a del gremio de abogados al Consejo de la Magistratura. Ayer un evento realizado en el Club Acaraí. De el puntapié inicial de la campaña aquí del movimiento Es Nuestro Momento. Y una participación, pero más que interesante. Aproximadamente 500 abogados estuvieron ayer.
1: Superando ampliamente lo...
0: No, se estaba pensando entre 250, 300, a veces era

0: Bueno, pero realmente ayer fue muy, pero muy importante. Doctor Jorge Guarín, buenos días. ¿Cómo te va? Un placer saludarte para Radio Concierto.
1: ¿Qué tal? Muy buenos días a través de ustedes, a toda la audiencia. La verdad que muy contento por la convocatoria de ayer. Ya estuviste mencionando que estuvieron 400, entre 400, 450 colegas que se registraron y donde tuvimos la oportunidad de aprovechar el tiempo para festejar el Día de la Amistad y hoy también el Día del Abogado.
0: Bueno, doctor, dando este puntapié inicial y viendo obviamente la concurrencia que se tuvo ayer de gente que inclusive estuvo en otros movimientos, hoy día están apoyando a tu candidatura, también obviamente el doctor Omar Ortiz, que es el candidato suplente, que es aquí de Ciudad del Este, una figura joven también dentro del gremio de abogados. ¿Cómo sentiste ayer ese apoyo, ese respaldo? Teniendo en cuenta que hubieron gente que inclusive estaban dentro de lo que hoy es el candidato del comisario, dentro del oficialismo que se suman a tu proyecto.
1: La verdad que acá lo importante es de que este proyecto es un proyecto independiente donde el colega se siente parte, el colega va a tener la posibilidad de tomar las decisiones dentro de lo que es el consejo, la magistratura, dentro de lo que son los reclamos y los proyectos. Y eso es lo importante y lo que están valorando y lo que están sintiendo, por sobre todas las cosas, porque me conocen, ya saben de lo que yo soy capaz, porque ya fui miembro del consejo de la magistratura y cada vez más la gente se está aprendiendo porque estamos haciendo ese trabajo hormiga, visitando estudio jurídico por estudio jurídico y haciendo llegar un poco lo que es nuestro proyecto para el 2026, 2028, 2029, que va a ser, van a ser unos 3 años donde el abogado litigante va a tener su espacio y va a tener su oportunidad dentro del consejo, fuera del consejo, en las actividades que nosotros vamos a ir proponiendo.
0: Bueno, ¿qué tenés pensado para el gremio y por sobre todo dentro del jurado de enjuiciamiento, del Consejo de la Magistratura, doctor? Ya que hoy día no tenemos una justicia pronta, justa y barata. Las nominaciones de las ternas ya prácticamente a veces son simples cuoteos o cupos. Políticos, ¿cómo luchar y cómo cambiar esto, doctor?
1: De hecho, muy acertada tu pregunta porque hay que ser honestos. El abogado que está litigando, el abogado que está en el sector privado, está muy disconforme con la gestión de los representantes del gremio. Hay una desconfianza. El famoso, no, habla todo al pedo o ¿para qué me voy a involucrar si no pasa nada? Al final vienen y prometen y no pasa nada. Y justamente a raíz de todos esos comentarios es lo que yo me estoy volviendo a incorporar en este proyecto, en esta candidatura. Y mencionaste un tema fundamental, la mora. ¿Cómo el Consejo de la Magistratura influye directamente en esa mora judicial? Es porque, imagínate con un simple ejemplo, nosotros estamos en agosto, 1 de agosto del 2026, y aún el Consejo de la Magistratura está tratando edictos del 2024.
0: Sí.
1: Imagínate 2 años de vacancia de juzgados, fiscalías, donde no se puede mover los expedientes, donde no se pueden mover las carpetas fiscales. Y es un claro ejemplo donde lo primero que nosotros tenemos que hacer al llegar, porque ya estuve ahí, es dinamizar ese reglamento y poder permitir que sea todo más rápido. Y dentro de ese cambio de proyecto, de reglamento, es ver la forma o instalar la posibilidad que los que están en el ejercicio de la profesión tengan también la misma posibilidad de ternar como también los funcionarios públicos. Entonces, de hecho, hay muchas cosas que nosotros tenemos, que queremos, pero principalmente eso, dentro de ese proyecto también está la de la previsibilidad. Hoy en día uno se inscribe a un edicto y no sabe cuándo se va a tratar, cuándo va a hacer el examen. Y eso es con relación a lo que es el Consejo de la Magistratura. Pero no tenemos que olvidar, Do querido, es que nosotros como abogados litigantes necesitamos también un respaldo en los pasillos. No podemos estar supeditados al humor del juez o al criterio del juez o inclusive al humor del que te recibe ahí en el
0: Sí,
1: mostrador.
0: del
1: Entonces,
0: secretario, del
1: como
0: actuario.
1: representante del gremio.

0: Nosotros tenemos que hacer valer esa voz y hacer el reclamo real dentro de la, ahí en la corte, en las diferentes circunstancias. Ese es mi compromiso.
1: Más que importante, doctor. Y justamente, hoy el abogado litigante está supeditado justamente a esas circunstancias. Y muchas veces ya es un simple pasapapeles, no vaya el abogado, inclusive muchas veces fuente de recaudación paralela, doctor.
0: O sea, que ahí ayer justamente estuve hablando con los colegas del departamento y ya era una queja generalizada que ya prácticamente el abogado cobra su honorario para tercerizar y pasar a otras manos, ¿verdad?
1: Sí.
0: Entonces, tenemos que hacernos respetar y la única forma de hacernos respetar es que el abogado, el que va a representar al gremio, tenga esa posibilidad, tenga ese espíritu de cuerpo. Pero sobre todo no tenga las manos atadas del patrón de turno para poder llegar a ese cargo. Yo soy independiente, yo dependo de los abogados y yo les puedo asegurar, porque ya lo hice, voy a poner ahí el pecho a la bala para poder reivindicar un poco al gremio.
1: Sí, no, realmente ya últimamente es como ir al supermercado. Ahora,
0: Salvaje.
1: decías, doctor, el sistema vigente basado en estos edictos para las vacancias que generan procesos, pero extremadamente lentos, la morosidad es terrible, demoran pero años y se acumulan obviamente en cantidades sin dimensionar. ¿Cuál va a ser o cuál puede ser una de las formas de modificar este sistema, doctor?
0: Nosotros lo primero que tenemos que hacer es cambiar ese reglamento donde en el 2020 yo prometí cambiar el reglamento, igualar esa participación, que todos tengan la misma oportunidad, tanto pasilleros como funcionarios.
1: Sí,
0: Lastimosamente con
1: justo a
0: este nuevo
1: eso iba.
0: consejo se volvió nuevamente al cartonaje, donde el que tiene más cartón tiene más puntos. Y eso es lo que nosotros primero tenemos que cambiar el reglamento en cuanto a la puntuación y en cuanto al examen, darle oportunidad a todos por igual. Nosotros sabemos que el abogado que está todos los días litigando, no es que pueda estar haciendo curso tras curso, gastando su plata, gastando su tiempo, porque no tenemos ninguno de los dos. Entonces, dentro de ese proceso tenemos que limitar el cartonaje, porque sabemos bien, y hoy más que nunca sabemos que el cartón se compra.
1: Sí.
0: Entonces, eso es lo primero que nosotros tenemos que modificar, lo primero que tenemos que tener en cuenta. Y lo segundo es la previsibilidad. Yo hoy me inscribo al edicto tanto. ¿Cuándo va a ser mi examen? ¿Cuándo va a ser la selección? ¿Cuándo yo tengo que hacer lobby? ¿Cuándo yo tengo que presentar mis documentos? Esa es la consigna y a eso yo me refiero en cuanto a la previsibilidad, para que todos tengan en cuenta y sepan en qué tiempo apretar, en qué tiempo presentar, en qué tiempo estudiar.
1: ¿Se puede despartidizar o despolitizar el gremio y por sobre todo ahí en el Consejo de la Magistratura? Porque últimamente, si no tenés un caballú, o si no tenés, habla con el fulano, con el diputado, con el senador, o con el presidente, el vicepresidente, no llega también, doctor. Por más de que tenga los cartones que tenga y que tenga, qué sé yo, la capacidad y haya inclusive rendido pero excelentemente y poder tener mayor puntaje de todo, pero si no tenés caballú, no te sirve nada.
0: Eso es verico, como también es verico que hoy en día las ternas ya no se hacen en el Consejo de la Magistratura, se hacen en otros ámbitos, porque se perdió esa independencia por parte de nuestra representación. Si te das cuenta, hoy parece ser de que es el político el que tiene los votos dentro de estas elecciones y no
1: Totalmente.
0: es el gremio. Y están muy equivocados acá. Estas elecciones se maneja por el contrario. Son los abogados litigantes, son los abogados que están en el sector privado, el abogado que de repente no tiene esa oportunidad o chance, que está en una farmacia o está en una tienda haciendo cuestiones ajenas a la profesión, son los que están reclamando ese espacio, están reclamando esa oportunidad, y es a esa gente, a esos colegas, los que litigan y los que están en el sector privado, son los que yo voy a representar. Porque yo a ellos me debo, y ahí viene la gran diferencia con esta candidatura. Ciertamente el Consejo de la Magistratura, por su propia confianza,

0: información, ya tiene su espacio político, porque está un representante de la Cámara de Diputados, otro de senadores y también un representante del Poder Ejecutivo. Y ahí es donde viene la importancia que el abogado representante del gremio sea independiente, porque si no se inclina la balanza hacia al sector político. Y ahí es donde todos tenemos que entender y comprender el sentido de estas elecciones. O queremos partidizar, o queremos politizar las decisiones dentro del Consejo de la Magistratura, o queremos nosotros tener presencia, hacer valer nuestros reclamos dentro del Consejo teniendo un representante independiente. Porque si bien algunos colegas dicen, no, yo no quiero ser magistrado, no me quiero involucrar en estas elecciones marcan el norte a seguir para
1: Los
0: las
1: próximos.
0: próximas elecciones jueces y fiscales. Y ahí es
1: Totalmente.
0: donde está la necesidad de que nosotros tenemos que poner una traba para poner jueces y fiscales idóneos, de tal manera que ellos puedan dictar con forma de derecho y que no nos venga después con una llamada a un político a darnos vuelta a un juicio o quitarnos nuestro pan de cada día con nuestras regulaciones.
1: Totalmente. Sería importante, doctor, también tener o modificar estos criterios de evaluación que sean más estrictos, por sobre todo el tema integridad y antecedentes. Una especie de, qué sé yo, de filtro, no sé, de ética, moral, también ver ese tipo de integridad y los antecedentes, porque hay muchos que tienen pero antecedentes nefastos, pero acá, hoy que la jueves.
0: Así mismo, y vos sabes que con el reglamento del 2020 que yo modifiqué, ahí inclusive nosotros le impusimos examen escrito al juez, al fiscal, al defensor, para ver pues, si en esos 5 años qué tal se desempeñaron y si conocen realmente el derecho, y lastimosamente hoy en día eso se dejó sin efecto.
1: Sí, no, pues ahí pues está donde era el colador, pero hoy día qué color tenés y qué padrino tenés y es más, allá a Cúcuta, ¿cuánto tenés también?
0: Y hay de todo, para todos los condimentos hay en este tema. Y ahí es donde nosotros entramos a tratar de chancar.
1: Doctor, ¿y se va a poder?
0: Claro que sí, si yo justamente ya estuve ahí en el 2020, 2023, nosotros ahí, eso es lo que más valoran los colegas, sobre todo el departamento de Alto Paraná. Ahí nosotros hicimos valer la localía, los cargos de Alto Paraná para los alto paranaenses. Y sobre todo, ahí tuvo la voz real el gremio, porque fueron los gremios los que me decían, este es un buen candidato y es por eso se peleaban y eso eran los que entraban en la terna. Por eso ahora tenemos buenos adeptos, buena cantidad. Por eso la cantidad de ayer de más de 400 colegas en el almuerzo, porque la gente sabe que si yo digo sí, es sí, si yo es no, es porque no se puede nomás. Y son los colegas los que tienen su voz y su voto a través de mi representación.
1: Sí, no, eso es indudable y por experiencia propia, ¿verdad? Llamarle a Jorge Bogarín, recibir una llamada o si no, después un retorno de llamada o por lo menos decir algo, pero el esteño y por sobre todo el gremio esteño está muy, muy enojado con la última elección que hizo aquí en Ciudad del Este de apoyarlo, por ejemplo, a Bernie, que al fin y al cabo fue a sentarse en el regazo del verdugo. Para que no ocurra más eso, doctor, y por sobre todo para que el gremio realmente tenga una representatividad, ¿qué le decís a nuestro gremio, a los que ayer nos tuvieron, lo primero que vos querés hacer para el Consejo de la Magistratura al llegar?
0: Lo fundamental dentro de todo este proceso es, así como dijiste recién, acá nosotros lo que necesitamos es un representante presente. Mi compromiso con el gremio es estar presente, estar a la atención de un mensaje, de una llamada, porque los problemas son constantes y todos los problemas son urgentes. Y ahí es donde mi compromiso es estar siempre atento a las necesidades, atento a los reclamos, atento a los proyectos, dentro de lo que es el gremio para el gremio y respetar sobre todo, por sobre todas las cosas, la independencia. Yo les pido realmente a todos los colegas que nos están escuchando es que confíen una vez más en la familia, es nuestro momento, y que confíen también en lo que yo estoy manifestando, porque ahí está el carácter, la confianza pues ya está muy desgastada por todos estos años de de que no se cumplió, de que la justicia sigue de mal en peor. Entonces, evidentemente una persona no hace milagros, pero por lo menos se arranca y se inicia y nosotros necesitamos nuevamente llegar al Consejo de la Magistratura, no de la mano de los políticos, sino de la mano del abogado que está todos los días batallando. Y a ese grupo de colegas donde yo estoy para representar.
1: Doctor, agendas para los próximos días.
0: Yo justamente ahora mismo llegué al laboratorio Lasca. Nosotros acá hay una cancha donde siempre solía practicar Olimpia. Tenemos hoy nuestro inicio del torneo para que vean que no solamente estamos en actividades jurídicas, sino también estamos en actividades deportivas, sociales, educativas. Hoy nos toca arrancar el torneo y de paso a la noche tenemos un festejo por el Día de la Amistad y el Abogado acá con los colegas del Departamento Central.
1: Espectacular, espectacular. Ya le bajaste pero Carolín.
0: Ah, o sea que le acabo de bajar 7 tragos.
1: Está bien eso.
0: Ya
1: Doctor,
0: está, ya están todos orientados los males.
1: espectacular. Doctor, vamos a tener una consulta, Robert.
0: No,
1: Bueno,
0: perfecto, perfecto.
1: doctor, agradecerle por su tiempo, desearle un feliz resto de jornada y le esperamos aquí por Ciudad del Este.
0: Fuerte abrazo, saludos.
1: Gracias, Jorge Bogarín, candidato a miembro del Consejo de la Magistratura por el Gremio de los
2: Por
1: Abogados.
2: eso te decía justamente hace rato, Samir, qué importante de que puedan elegir a su representante, ¿verdad? ¿Y quién no cree en un abogado?
1: Es que tenés que creer en tu abogado, si
2: Por
1: no,
2: eso te digo, ¿quién no
1: o si
2: cree en un
1: no,
2: abogado?
1: ahora por ejemplo, Prieto ya cree en el abogado cartista Oscar
2: Y es creer en un abogado, ¿verdad?
1: Ay, ay, ay, genial, dice otros mensajes que tengo aquí en mesa de trabajo. Este me envía un proverbio. Isaías 40, 31. Pero los que confían en el Señor tendrán siempre nuevas fuerzas y podrán volar con las alas de águila, podrán correr sin cansarse y caminar sin fatigarse. Muchísimas gracias a este 972, ¿eh? Muchas gracias. Feliz Día del Abogado, dice Jovita, gracias. También saludo para el doctor José Martínez, para la doctora Lourdes, para todo el grupo del miembro El Poder es Nuestro. Gracias también por acompañarnos a través de Radio Concierto. Qué malos son los verdes.
2: Sí, ahí está,
1: Feliz
2: justamente
1: día
2: por
1: del
2: eso.
1: estimado colega abogado. ¿Y quién está ahí?
2: Sí, justamente por eso, justamente por eso.
1: Ah, la pinta, no hace falta ni nombrarlo. Bueno, feliz día del abogado, dice aquí. Después dice 1 de agosto, San Alfonso Martín de Ligorio. Gracias también por el saludito. Tomaron ya Carolines. Sí, acá yo traje uno que parece Nasta Super, parece.
2: Y uno jugó.
1: Y uno que parece jugo de limón que trajo Robert. Pero está caro Carolines, será.
2: Subió de
1: ¿Vos
2: precio.
1: cuánto pagaste por
2: Yo
1: ese?
2: pagué 10.000 guaraníes nada más por media botella, ¿verdad? Que cargaron.
1: A
2: Ahí
1: 10.000
2: está.
1: media botella.
2: Ahí
1: Yo
2: está.
1: pagué por una botellita 20.000 guaraníes, loco.
2: Buen negocio. Buen negocio para algunos.
1: Pero el purete ese.
2: Buen negocio
1: Si
2: para algunos.
1: hacemos. Acá está duda y tema.
2: En ayuna.
1: En ayuna tiene que ser.
2: Sí.
1: Pero hoy ya le bajaste recién algo.
2: No, yo fui a aplicarle ya, pues así como te había dicho, tenemos fútbol hoy 13 horas en el Stady, el torneo senior de Stady, así que tenemos que estar más o menos
1: ¿A qué horas
2: preparados.
1: juegan?
2: 13 horas.
1: Estás loco, burro ese.
2: 13
1: El
2: horas. No, no,
1: calor con este
2: a tener en
1: sol.
2: cuenta de que por lo menos estamos con temperaturas todavía aguantables.
1: Sí, pero igual, hermano, la una, jugar con este
2: Próximamente
1: sol.
2: se va a estar cambiando el horario,
1: Antes de que muera
2: tipo
1: alguien.
2: 15 horas, 16
1: Antes de
2: horas
1: que
2: más o menos
1: muera
2: el primer
1: alguien.
2: partido.
1: No,
2: No, terrible.
1: no, es más,
2: Pero
1: los
2: ¿sabes?
1: perros, una ambulancia lo ganan de que
2: ¿Sabes qué
1: llevamos
2: pasa? ¿Sabes qué pasa, Samir? Uno se pregunta de repente, pero ¿por qué se tiene que jugar a la 1 de la tarde? A lo mejor vas a decir, no, no se puede jugar porque una vez que llegado el horario, tipo 18 horas, 18:30, 19 horas, ya la luz del sol desaparece y no tenemos lumínica. Tenemos una hermosa cancha con una lumínica maravillosa también. Solo que nuestro partido 13 horas.
1: Es más fácil que muera alguien que prender la luz. Vaya, tú llamas hoy, me vas la tanda ya. Un saludo también para el amigo Silvino García. Feliz día, mi amigo. Dice gracias, Silvino. Un gran abrazo. Un gran abrazo. Vamos a ir ampliando también.

0: La familia dice después aquí, saludo a los colegas también del mundo jurídico, feliz día del abogado, dice aquí el banner del doctor Jorge Bogarín, saludo también por el profesor César Villalba, dice feliz día del abogado, muchísimas gracias a la doctora Sunila Fariña también, gracias por el saludito, a la doctora Diva Riquelme también un saludo. Después, ¿qué más tenemos?
1: Samir, esa es la imagen de la calle que habías
0: Ah,
1: comentado.
0: sí. Acá, esta es la calle de la Catalina de Pasto. Tené el video ahora. Ahí está. No envía. Y el pasto ya está brotando.
1: En medio del asfalto.
0: ¿Cómo? ¿A tape pasto
1: No,
0: será?
1: ¿no habrá sido Rogelio el que habrá plantado el pasto allí?
0: Y Catuba, mi amo. El martes nomás se hizo. Martes, miércoles, jueves. 4 días. Y aseguran ese pasto, asfalto ecológico con semilla de pasto.
1: Podría ser también, porque normalmente el que está plantando plantitas y cosas así es Rogelio.
0: Mira vos.
1: Mira lo que es.
0: Todo este brote. ¿Cómo
1: Sí.
0: está la pasto, será? Este acá en nuestra calle. De costado
1: Mira.
0: la. El martes nomás se hizo, dice. Y bueno, van a tener que cortar el pasto del asfaltado. Hacemos pausa, vendemos, enseguida volvemos.
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2: Veintiocho minutos de las 11 de la mañana en todo el territorio nacional. Está con nosotros en línea de comunicación el candidato a la intendencia municipal de la lista 1 también, pero esta vez de Mingaguazú. César Paredes. César, buenas tardes. Buenos días todavía. Buenos días, ¿cómo te va? Un placer saludarte aquí para Radio Concierto.
3: Muy buenos días, mi querido Samir. Un saludo para vos, a todo tu equipo de trabajo y para la maravillosa audiencia de Radio Concierto.
2: Bueno, ¿cómo están los trabajos ya por la lista 1 en Mingaguazú? ¿Cómo está la candidatura de César Paredes? Y obviamente el trabajo de aglomerar a toda la ANR en Mingaguazú. ¿Cómo están ahí en ese aspecto? ¿Hay unidad? ¿Hay abrazo republicano? ¿Cómo están trabajando?
3: Yo puedo hablar de una unidad del pueblo minguero, no solamente del pueblo colorado. El 7 de junio cerramos unas internas muy democráticas en donde pasamos sin ningún incidente y eso nos facilitó bastante la de poder reunirnos con todos los actores, con todos los ex precandidatos y poder congeniar los objetivos y los proyectos, y hoy estamos trabajando ya de manera mancomunada por el proyecto del progreso y el desarrollo de Mingaguazú, ya trabajando con todos los candidatos de la lista 1 para la Junta, haciendo los recorridos, las visitas, las reuniones, realmente muy, muy fortalecido en esta etapa de la campaña a tan solo 65 días aproximadamente de las elecciones generales, ¿verdad? Y me siento muy, muy contento de cómo se va desarrollando esta campaña, que es una campaña en donde salimos a exponer nuestras ideas, nuestros proyectos, nuestra visión para Mingaguazú, y realmente estamos muy contentos de la forma de que la gente nos está recibiendo, ¿verdad? Nos está recepcionando de manera muy positiva, dándonos su voto de confianza, o sea que su compromiso de que va a acompañar, ¿verdad? Entonces estamos muy seguros de que vamos a tener un resultado positivo el próximo 4 de octubre, ¿verdad? Entonces yo creo que la gente está valorando bastante el trabajo que venimos haciendo desde la Junta Departamental, demostrando con hechos, no solamente con palabras, de que queremos hacer bien las cosas y que somos una nueva generación de políticos que verdaderamente queremos y entendemos que la política es una herramienta para hacer el bien común y para ayudar a la gente más necesitada. Entonces, por esa razón creo que estamos en esta posición hoy en día, teniendo aproximadamente un 55% de intenciones de voto de la ciudadanía minguera, mi querido Samir.
4: César, ¿qué tal? ¿Cómo estás? Un gusto, te saludo a Robert Figueredo. Y realmente se podría decir de que Mingaguazú es una ciudad un poco diferente a lo que se está hablando en Ciudad del Este, de lo que se habla en otras ciudades. Mingaguazú se siente a una ANR bastante unida.
3: No, y sí, realmente tradicionalmente Mingaguazú es un municipio muy colorado, pero también el electorado colorado es un electorado muy objetivo, ¿verdad? Cuando ve que de repente el candidato colorado no llena las expectativas, no tiene ningún problema en votar también por otra figura, ¿verdad? Entonces eso es que lo que fortalece también un poco acá la democracia en nuestra comunidad, y que el pueblo colorado, el pueblo minguero, perdón, es muy objetivo en su voto y que siempre vota por el proyecto, por la persona, por lo que pueda brindar de repente ya en función de poder, ¿verdad? Pero sí, nosotros tuvimos una interna en donde participaron 17.000 afiliados al partido, ¿verdad? Y prácticamente obteniendo esos votos en las generales, vamos a ser vencedores en estas elecciones, ¿verdad? Entonces, realmente sí es una comunidad muy tradicional en ese sentido, ¿verdad? Pero nosotros salimos a trabajar con los afiliados y los no afiliados al Partido Colorado también, porque sabemos que una vez que asumamos la intendencia municipal vamos a trabajar por todos, sin distinción de colores, ¿verdad? Porque vamos a trabajar para devolverle a Mingaguazú al sitial que se merece, que es la de estar en primer lugar.
4: Claro, definitivamente esto se siente representado por el candidato ganador, en este caso sos vos, y por eso te decía justamente de que se siente esa unidad. Y así como habías mencionado, es muy importante esto que dijiste, de que aparte de que no solamente esta vez los colorados van a estar votando, sino que sumar más votos de otros partidos también, en el momento de ya haber logrado ese objetivo, ser el intendente de todos, que es el deseo que tenés, ¿verdad?
3: Así mismo, Robert. De hecho, que

0: Hay que recuperar esa confianza y la credibilidad de la ciudadanía hacia la clase política y muy especialmente hacia los representantes del partido, ¿verdad? Porque sabemos que un partido tradicional, pero a la vez también muy, muy dañado, y si es que no reconocemos esa realidad, no vamos a poder cambiarlo, ¿verdad? Entonces, siempre se dice que para ser un buen colorado tiene que ser un buen paraguayo y yo me considero un buen paraguayo, un buen patriota y hoy militando dentro del partido. Yo creo que la gente el día de mañana que uno se diga qué buen intendente es, qué buen muchacho es y de qué partido es, y es el Partido Colorado. Ah, entonces ahí sí, igual los colorados pueden hacer bien las cosas, ¿verdad? Entonces, más o menos esa es mi visión. Mi objetivo es construir con todos un proyecto en donde toda la ciudadanía se sienta representada e identificada y el día de mañana también se sienta parte de la construcción de un Iguazú mejor para todos, ¿verdad? Porque no jamás puede recaer solamente sobre una persona, sobre unos representantes, sino que es responsabilidad de todo el pueblo en general. Pero obviamente la cabeza tiene que ser ahí el motor y tiene que tener la autoridad moral también para poder exigir y así también para poder realizar su trabajo como corresponde.
1: ¿Cómo están los trabajos con justamente la Junta de Gobierno, César? ¿Cómo está la coordinación? ¿Quiénes son los apoderados ya distritales de Mingaguazú?
0: Estamos nosotros, ya conformamos el comando distrital. También nuestro jefe de campaña designado por el comando es el doctor Carlos Mercado Rotella. El delegado, o sea, el apoderado departamental que nos está acompañando es el doctor Julio Paredes. Y ahí también vamos a conformar nuestra junta de apoderados distritales también. Nosotros tenemos 7 locales electorales, tenemos 57.000 habilitados para estas elecciones y vamos a tener un arduo trabajo de hecho para poder capitalizar la mayor cantidad de votos el próximo 4 de octubre. No, es fácil, nada está ganado aún, ¿verdad? Pero vamos a pelear para ser justos merecedores de la victoria del 4 de octubre. Y como decía en campaña ya de las internas, la victoria no va a ser el 7 de junio, la victoria no va a ser el 4 de octubre, la verdadera victoria va a ser cuando Mingaguazú pueda tener tiempos mejores, donde tengamos mejor acceso a la salud, el camino de todo tiempo, calles iluminadas, un buen sistema de recolección de basura. O sea que tenemos muchas falencias, muchas dificultades hoy en día en Mingaguazú por las cuales vamos a trabajar arduamente por los próximos 5 años y es que la ciudadanía nos da esa oportunidad de estar enfrente de un municipio tan importante como lo es el distrito de Mingaguazú.
1: En relación continuamente al momento electoral y a la situación, obviamente, que atravesaba el Partido Colorado dentro de Mingaguazú y dentro de área metropolitana, en este caso, llegando a perder el municipio por parte de la candidatura de Ríos, que llegó con, yo creo, en aquel entonces. Hoy día, el Partido Colorado y con la candidatura de César Paredes, ¿va a recuperar ese bastión colorado?
0: Convencido que se va a recuperar porque la gente hoy, como vuelvo a recalcar, ¿verdad? Que opta por la figura, opta por el proyecto, por las personas y obviamente siempre el que está afiliado al Partido Colorado va a mirar primeramente dentro de su partido si es que hay una opción que le representa, que le identifica y que genere por lo menos esa esperanza de que se van a hacer bien las cosas, ¿verdad? Yo, gracias a Dios, creo que reúno esas condiciones. La gente me demuestra eso en las calles, en las visitas, en las reuniones, y realmente hay una expectativa muy grande sobre mi candidatura, sobre lo que podemos generar desde la Intendencia Municipal, y estamos preparados para el desafío. Ahora vamos a honrarlo con mucha honestidad, con mucha transparencia, con gestión en favor a todos los mineros, ahora porque también yo tengo 35 años de edad, y creo que tengo un futuro brillante todavía en política, me falta muchísimo, y quiero ir creciendo, ¿verdad? Y esta va a ser una primera prueba de fuego. Como concejal departamental creo que llené las expectativas, pero como intendente es un poco distinto, ¿verdad? Porque voy a ser ordenador de gastos, voy a manejar recursos, me toca demostrar también mi capacidad de poder administrar no solamente los recursos de la ciudadanía, sino que los problemas de la ciudadanía en general, ¿verdad? Porque eso más o menos va a ser mi rol, ¿verdad? Entonces, vuelvo a repetir, estoy preparado académicamente, gracias a Dios y a mis padres, espiritualmente, psicológicamente, y estoy seguro que la ciudadanía me va a dar esa oportunidad.

0: para emprender el municipio por los próximos 5 años.
1: Bueno, César, en relación a las circunstancias y obviamente a ese desgaste del Partido Colorado, hoy día favorece mucho al Partido Colorado la mala gestión y las varias denuncias contra Ríos en la Intendencia Municipal. Eso favorece mucho para que hoy día el Partido Colorado vuelva a ser interesante ahí en Ningaguazú.
0: Realmente hoy en día la gestión del intendente actual dejó mucho que desear, pero yo no vengo a mirar el pasado, yo vengo a mirar el futuro. Yo quiero demostrar que hay buena voluntad, que hay predisposición, si es que realmente hay compromiso, se pueden hacer las cosas, ¿verdad? Porque yo voy a asumir la misma municipalidad que él asumió también, quizás los mismos recursos, pero ella va a depender mucho de mi tranquilidad, de mi capacidad para poder demostrar verdaderamente que se pueden hacer grandes gestiones y grandes cambios, porque realmente hay un compromiso real, ¿verdad? Entonces, hoy el pueblo colorado me dio la oportunidad en las internas con 6.521 votos de poder representar a la ANR, y Dios mediante el próximo 4 de octubre el pueblo general acá de Nido Azul me va a dar ya la oportunidad también, ¿verdad? Y el gran desafío.
1: ¿Qué tal los trabajos con los candidatos a concejales?
0: Súper bien. Los candidatos a concejales son personas muy proactivas, son líderes cada uno de su comunidad. De hecho, que este sistema electoral del voto preferencial obliga a que ellos puedan trabajar con su propio equipo, con su propia gente, con sus propios líderes candidatos, y eso va fortaleciendo cada vez más el proyecto. Así como están las cosas hoy, por los números que manejamos, puedo jugarme a que el Partido Colorado puede meter inclusive 7 a 8 concejales de la lista 1. Eso también nos va a dar una gobernabilidad, una tranquilidad, y que vamos a poder trabajar verdaderamente con gente que tenga nuestra misma visión y que nos van a acompañar en cada uno de los proyectos que vamos a ir proponiendo a la ciudadanía libre.
2: Importante definitivamente este número que habías dado con relación a la cantidad de concejales que pueda formar parte, ¿verdad? La tranquilidad necesaria como para poder definitivamente buscar la manera de cumplir lo prometido al pueblo.
0: En oficialismo tiene que construir con todo, porque estando ellos ahí en la junta van a representar a un sector importante de la comunidad, pero porque van a tener los votos necesarios para ingresar. Y de hecho que excusas no voy a lo poder tener yo en función de poder, porque hoy soy el líder candidato del gobernador, candidato del oficialismo. Vamos a tener 2 años para poder estar con el gobierno de turno también, ¿para qué? Para que podamos traer la mayor cantidad de obras y beneficios para nuestra comunidad. Porque estamos aguardando nomás ya esa oportunidad de poder asumir la intendencia y a partir de ahí empezar a trabajar por todos nuestros sueños y objetivos para el distrito.
1: Bueno, agenda para lo que va de estos días, César.
0: Una agenda muy cargada, realmente 7 a 8 actividades por día, con cada uno de los concejales. Tenemos desayuno, tenemos almuerzo, tenemos cena, tenemos media mañana, media tarde. La dieta ya se fue a la vez. Hoy iniciamos mucho con el carulín, estoy medio...
1: Estamos en la carulín.
0: De los 7 litros que tomamos. Estamos disfrutando del proceso de campaña, que es también algo muy importante. Uno tiene que hacer lo que le gusta, y a mí me gusta este trabajo. Te comento que ahora mismo estoy justamente tomando una ronda de tereré con una familia tradicional acá de Ningaguazú, del kilómetro 20. El profesor Riquillo Velázquez, que lanzó hace poco su libro Ningaguazú, Impronta Salesiana en el Alto Paraná, ¿verdad? Realmente un libro muy, muy interesante que estamos debatiendo acá, y estamos soñando con grandes proyectos para nuestro querido distrito. Y así se construye un proyecto distinto, diferente, en donde tenemos que saber escucharle a todos y que cada uno pueda aportar su grano de arena para que...

0: realmente podamos estar de nuevo en primera, como se dice, en la jerga popular futbolística, ¿verdad? Y demostrar la potencia real del distrito de Minagos.
1: ¿El adversario a vencer va a ser, yo creo?
0: No, yo creo que no hay adversario a vencer. Estamos nosotros demasiado bien, y acá el adversario a vencer realmente va a ser la corrupción y la falta de gestión que tenemos en nuestra administración. Ese para mí va a ser el adversario a vencer ya después de asumir el 3 de noviembre.
1: Bueno, Robert, ¿algo más?
2: No, ya, vamos a ver qué pasa. Vamos a ver qué pasa porque, como había dicho ¿quiénes son los otros candidatos? Nah, no importa. ¿Quién es el candidato? Es lo más importante.
1: Genial. César, gracias por tu tiempo. Vamos a estar expectantes, vamos a estar acompañando el trabajo que vienen realizando.
0: Muchas gracias por el espacio. Un saludo y muchísimas gracias.
1: Muchísimas gracias, César Paredes, candidato a intendente de la lista 1 por la ANR.
2: En cada ciudad, su pelea alguno y su trabajo otro, su discusión uno, su... no alianza a otros, pero están allí, cada uno buscando la manera de poder también llegar a ese objetivo de
1: una intendencia. Sus números, ¿verdad?, dicen de que van a meter 7 a 8 concejales.
2: ¿Cuántos?
1: Que sí, que va a ser una victoria aplastante.
2: 7 a 8 concejales es muchísimo.
1: De 12.
2: Muchísimo.
1: Mucho.
2: Mucho.
1: ¿Verdad? O sea, está más o menos en la proporción de 4 a 1.
2: Grande.
1: 4 a 1.
2: Porque imagínate, llegar a 6 es difícil.
1: Sí, no, tener mayoría es siempre complicado, pero 8 de 12 o 7 de 12.
2: Una facilidad ya.
1: Sí, que ya tener una victoria
2: casi asegurada.
1: Contundente y aplastante. Pero no condice con los números que la otra vez mostraba, por ejemplo, yo creo en presidente Franco, ¿verdad?
2: No, pero por eso te decía justamente, van a aparecer tantas encuestas en donde los números son, pero... las diferencias son abismales entre un candidato y otro en diferentes ciudades. En diferentes ciudades. Y eso de acuerdo a quién mande a hacer la encuesta también. A lo mejor vos mandás a hacer la encuesta y te va medio mal. La segunda encuesta ya está segundo. Y la tercera encuesta ya está primero.
1: También. También. Depende mucho de quién haga también. ¿Verdad?
2: Por eso justamente te decía. Depende de quién haga la encuesta.
1: Bueno, ¿hacemos pausa? Vendemos, enseguida volvemos.
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0: 51 minutitos de las 11 de la mañana en todo el territorio nacional. Se habilita el paso fronterizo a través del puente de la integración, Robert.
1: A partir del próximo 3 de agosto, entonces, vamos a tener un nuevo horario en donde la gente, principalmente quienes residen o circulan en la avenida Mondavi, van a ver grandes diferencias, porque si hoy día sentimos de que estamos medio apretaditos, a partir del lunes va a ser otra cosa.
0: ¿Cuáles van a ser los horarios
1: habilitados? ¿Qué horario? A tener en cuenta de que las cargas menores en vehículos vacíos, cargas menores, el ingreso y salida de 7 de la mañana a 19 horas durante el día van a poder circular ya también por allí. Uh-huh. Así que de día ya vamos a poder ver eso. De día,
0: cargas menores que
1: vehículos de menor porte, vamos a decir.
0: Furgón.
1: No podría ser, ¿verdad?
0: Camioncitos.
1: Transporte urbano internacional, línea Presidente Franco, Foz de Iguazú, de 7 de la mañana a 19 horas también, de forma opcional. El que quiera pasar por aquí va a poder pasar por aquí. O de repente, si quiere formar la fila por Ciudad del Este, va a tener que formar la fila. A tener en cuenta de que dice con uso del documento de tránsito vecinal fronterizo. Los transportes de pasajeros en circuito cerrado y líneas regulares internacionales, dice. 24 horas al día. Siempre que no tengan como destino final Ciudad del Este o Foz. El que vaya a Asunción, São Paulo, por ejemplo, uh-huh, van a poder pasar 24 horas. Van a poder pasar por aquí.
0: Espectacular.
1: Y eso de repente yo creo que va a estar
0: congestionado bastante.
1: Un poquito más el puente de la Amistad. Camiones de gran porte vacíos en horas de la noche, como siempre. 20:30 en adelante hasta las 5 de la mañana. Así como hasta ahora estamos viendo estos pasos. Uh-huh. Los vehículos particulares, motocicletas también, no se encuentran habilitados para el público general ni turistas en vehículos chicos.
0: Vehículos particulares.
1: No, los vehículos.
0: Turistas no. O sea, yo me voy a Foz en auto.
1: Exactamente.
0: Solamente por el puente.
1: ¿Vos querés ir a Puerto Iguazú por el puente? No, ajá, no se va a poder todavía. Vamos a tener que formar la fila todavía por el puente de la Amistad. Pero se considera de que va a disminuir la cantidad de vehículos sobre el puente de la Amistad, camiones principalmente, así como decía, mediano porte, vacíos, pero que en vez de pasar por el puente de la Amistad, van a poder pasar acá tranquilamente.
0: Bueno, pues eso va a descongestionar ya por lo menos algo el paso fronterizo. ¿Y por qué no se puede pasar todavía? Por ejemplo, si yo me quedé a Foz.
1: Es la pregunta, ¿por qué de repente no se puede todavía circular por el puente de la integración?
0: Sí,
1: Samir quiere ir con su familia a almorzar.
0: Sí, ni siquiera se controla eso, ¿verdad? O sea, pasar por el puente de la Amistad tendría que ser el mismo mecanismo que pasar por el puente de la integración.
1: Sí, tendría, ¿verdad?, que ser, pero dicen que no están preparados todavía o se están formando quienes van a estar allí trabajando. Hay que ver qué pasa. ¿Y para cuándo queda esto? Es la consulta también, ¿cuándo queda?
0: Bueno,
1: pocos minutos.
0: Nos vamos despidiendo, porque se vienen ya también los compañeros de la programación educativa intercultural con el querido compañero Pablo Figueredo. Él no es tu pariente,
1: ¿verdad? Pariente, a lo mejor, ojalá sí sea, así sea. Vamos a hacer más.
0: ¿Verdad? ¿Cómo son los Figueredo, verdad?
1: Y imagínate.
0: ¿Usted en tu familia?
1: Yaguarón. Mi abuelo de Yaguarón, Figueredo de Yaguarón. Uh-huh. Yaguarón, ahí tengo todavía tías, familiares que todavía quedan allí. Después todo fue.
0: Pero acá en Ciudad del Este.
1: Ciudad del Este no.
0: No tenés pariente.
1: No, Figueredo no. El único Figueredo cercano que yo tengo está en Caguazú, que es mi hija.
0: Tu hija.
1: Sí. Uh-huh. Después nada, todos están en la ciudad de San Antonio. Entre Ñembú, Villaliza, Ipané, San Antonio. Principalmente San Antonio, todos los hermanos de mi papá. Y mi tía que está en Capiata, la única que está en Capiata. Después,
0: bueno,
1: San Antonio.
0: Feliz fin de semana, Robert.
1: Nos vamos y nos preparamos también. Esta semana tenemos nosotros para prepararnos un poquito más para el torneo del Área 4.
0: Sí, no, a full. Hay que recuperar la silueta.
1: Sí.
0: Nos despedimos nosotros con los deseos de un feliz resto de jornada, un feliz fin de semana. Gracias siempre por la compañía. Nos volvemos a reencontrar nuevamente el sábado a partir de las 9:00 para hacer más de uno. Se viene la programación educativa intercultural con el querido amigo Pablo Figueredo. Feliz fin de semana, Robert.
1: Hasta el próximo sábado.

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1: Sí, pues sí, tiene, ¿verdad? Más o menos por donde yo pongo su pone 7 tragos y 7 litros.
0: Pero cultura no indígena.
1: Sí, no indígena.
0: Cultura indígena, 7 sí. Litros y no le digo. No. Recomendación. Bueno, antes que nada, ya me había ido de agradecimiento a los grandes amigos

0: 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Y en el tema, mis dueños, es inclusión a desarrollo sostenible. Ya debo recordar ahí la presencia de los amigos candidatos a concejal, a llevar Arape. 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Añadir a Guille, ya después a Bella, me agradecimiento a Fundación Santo Domingo con la gentileza de Radio Concierto 89.1 FM. Bajo directorio del señor Héctor Ignacio Guerín, gobernación del Alto Paraná, al señor Arnold Ramírez, a la señora doctora Karina Raquel Cabaña Duarte, odontología en general, mi apea lleva apoyo Pumbarete, de Agulle, al candidato a concejal Emilio Martínez, UPQABI. 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
0: 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Caray, veamos hacer la gratitud, mi dueño, y antes de que el año en el tema de educación intercultural, inclusión a desarrollo sostenible, agradecimiento entonces para Fundación Santo Domingo por su permanente respaldo a la educación, la cultura, el desarrollo de nuestra comunidad, de nuestro reconocimiento también para Radio Concierto 89.1 FM. Bajo la acertada dirección del abogado Héctor Ignacio Guerín, un medio de comunicación que abre sus puertas al conocimiento, al diálogo.

0: y a la valoración de la diversidad cultural. Gracias por creer que una sociedad mejor se construye con educación, respeto y oportunidades para todos. Gobernación del Alto Paraná, a la gobernación entonces del Alto Paraná, liderada por el ingeniero César Landi Torres, por impulsar acciones que fortalecen el bienestar de la población y acompañan el crecimiento de nuestra comunidad. La educación, la inclusión y el desarrollo sostenible son pilares fundamentales para construir un Alto Paraná con más oportunidades para las presentes y futuras generaciones. Arnold Ramírez, candidato a la Intendencia Municipal de Presidente Franco por la lista 1 del Partido Colorado. Le deseamos entonces sabiduría, compromiso y vocación de servicio para trabajar siempre por el bienestar de la ciudadanía, el fortalecimiento de la educación, el desarrollo comunitario y el progreso del municipio. Asimismo, al señor Emilio Martínez, candidato a concejal municipal de Presidente Franco por la lista 1, opción 1 del Partido Colorado, que su compromiso con la comunidad sea siempre una inspiración para promover iniciativas que favorezcan la participación ciudadana, la transparencia y el desarrollo de todos los barrios y comunidades. Mi doña Aina lleva ni ande oficiada ni ande programación educación intercultural. Asimismo, Lorena Ruiz, nuestro reconocimiento a la señora entonces, Lorena Ruiz, candidata a concejal municipal de Presidente Franco por la lista 1, opción 6, Partido Colorado, que su compromiso con la comunidad siga siendo un ejemplo de dedicación y trabajo en favor de la educación, la inclusión y el desarrollo social y el bienestar de la familia franqueña. Al licenciado don Jorge Toti Fernández, afectuoso saludo, entonces para él, candidato al concejal municipal de Presidente Franco por la lista 2, opción 12, Partido Liberal. Le deseamos el mayor de los éxitos en su camino de servicio público, con la esperanza de que continúe promoviendo iniciativas que beneficie a la comunidad, fortalezcan la democracia y generen más oportunidades para todos. 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Educación Intercultural agradece profundamente a todos sus auspiciantes por acompañar este espacio dedicado a la educación. Pese a ya en este mañana, moñe, pero un bebé, mi doño, ya compartimos a ver y va a escogerse la inclusión al desarrollo sostenible y nada. Está conmigo, yo de cuaja, pero estoy en de haber temas, pero la realidad, otras cosas, la inclusión y el desarrollo sostenible. Dos conceptos que muchas veces escuchamos en discursos, reuniones, escuelas, o paro villa ya en Jendú, mi doña, pero muchas veces. Muy copia la mujer en la inclusión, en la desarrollo sostenible. Mi amo esa camisa, ni ande al bupen, esa ya desarrollo sostenible, por ejemplo.
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0: Entonces, una sociedad verdaderamente desarrollada no es aquella oportunidad que construye escuela, que construye ciudadanía, que construye respeto, que construye igualdad, que solamente construye edificios, no eso, ni camino nomás, o grandes obras. Una sociedad desarrollada es aquella que también construye fuente de trabajo, que construye escuela, ampliación, que construye entonces respeto, igualdad, que protege la naturaleza, que escucha a sus comunidades, que respeta a los pueblos indígenas, inclusión, que incluye a las personas con discapacidad, que abre oportunidades para los jóvenes, que protege a los niños, que reconoce el valor de los adultos mayores y que comprende que ninguna persona debería quedar atrás. ¿Qué significa entonces la inclusión, querido amigo oyente? Una pregunta sencilla, ¿qué significa incluir? Incluir significa abrir puertas, significa permitir que todas las personas puedan participar, significa eliminar barreras, significa escuchar, entonces significa respetar, significa reconocer que cada persona tiene capacidades, conocimiento, experiencia y una historia que merece ser valorada. La inclusión comienza cuando dejamos de mirar las diferencias como un problema y comenzamos a comprenderla como una riqueza, porque somos diferentes, todos somos diferentes, ¿verdad? Tenemos diferentes culturas, diferentes idiomas, diferentes formas de aprender, diferentes capacidades, diferentes historias familiares, diferentes maneras de pensar. Precisamente esa diversidad es parte de la riqueza de una sociedad. Inclusión entonces no es asistencia, es participación. 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
2: Sí, muy buenas tardes, vaya mi querido profesor Pablo, al querido amigo Abey que hoy nos acompaña, querido profe Abey, y a toda la querida audiencia. Ahora, amigo, es importante porque para ñan de tradición, ñan de ñe hoy. A muchas veces tecu y gusto ve, oye, ñemón, estar la guaraní, porque esta palabra tecu o se vea con sentimiento, profesor la haya pronunciado guaraní.
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3: Muy buenas tardes, nada más. Primero, agradecerle por la invitación. Agradecerle ahora invita a mi abuela, al profesor Lander Purama, que toma, ya yo mi niño que está, y escucha yo con a mí. Se ha acompañado muy cerca y nada acá al candidato Emilio Martínez. Prácticamente estamos haciendo un trabajo comunitario en todos los sectores. A puro joven, que a todos los días, a la gente de Oricuá, que a todos los días, me hizo que la obra de proyecto, mi hija, la obrero ya poco a mi hija, lo va a acompañar, ojo.
1: Perfecto. Emilio Martínez, hija esa de promesa a moto ve, más allá de la promesa. Va problema urgente de ellos juro MIP silla junta municipal ve ellas pota con hay que tuya ñm a pepe añete te guape que tiene acciones con

0: concretas, más urgentes del primer día de Sahara, 100 días, pues, va, ella pota junta municipal.
1: Justamente, profesor, es importante para ver preguntas, Yepa. Hoy, gracias a los recorridos, a la presencia en cada barrio que vamos, notamos justamente muchas veces el abandono de los barrios, de las comunidades, y yo creo que lo más productivo y rápido, una vez que nos insertemos dentro de la administración municipal, sería conformar una mesa de diálogo y poder prácticamente presionar, gestionar y forzar, ¿verdad?, la presencia primeramente de la institución de la ANDE, ¿verdad? Creo que ahora están entrando nuevamente al presidente Franco para darle primeramente iluminación a nuestra ciudad. Pella y pregunta, una iluminación porque ya correo prácticamente con todo con tiempo, tanto ya pillamos para ya con la mitad la mayor déficit ya recó. Y en donde realmente tenemos que apostar, ¿verdad? También una ciudad ordenada en el tránsito. Tenemos que prácticamente volver a buscar los mecanismos, forzar justamente para poder darle nuevamente vida a los semáforos, poder ordenar primeramente la ciudad. Primero ordenamos la ciudad, posterior a eso hacemos crecer y avanzar nuestra ciudad con nuevos proyectos y nuevas gestiones. Creo que con el tiempo se van a ir dando, profesor.
0: Sí, pues sí. Si hay cual para la candidato, pues a Emilio Martínez en la lista 1, opción número 1. El significado verdadero de servir. Y luego ya la ya servicé yo a lo mejor no ni mismo a verla como candidato, porque posiblemente en menos etape más es servir a etape hueste y servir esta para ella ya para en el candidata. Entonces la señé por Andú, ¿qué significa para usted servir al pueblo y qué estaría dispuesto a sacrificar personalmente para cumplir esa responsabilidad?
1: Servir al pueblo es acudir a sus necesidades, brindarles la herramienta que el pueblo necesita para avanzar. Todas las comunidades necesitan sus comodidades, como justamente serían los empedrados, las plazas, los pozos artesianos, acompañar como concejal, gestionar. Y lo que vamos a sacrificar es lo que venimos sacrificando siempre, ¿verdad? Nuestro tiempo, sacrificando justamente el compartir con la familia, por seguir buscando, si no tenemos respuesta en los municipios, viajar a la capital del país a gestionar justamente con los ministerios, buscar justamente con el gobierno nacional, traer esa ayuda que el pueblo franqueño realmente necesita y no quedarnos con los brazos cruzados diciendo que no tenemos mecanismo o que no tenemos herramienta, mi querido profesor.
0: Y me he dispuesto de sacrificar algo, he cumplido más o menos mi compromiso.
1: Claro que sí, así mismo, profesor. La ya cumplimos años, la ya comprometemos con la cancha. Hoy tenemos una ventaja como jóvenes, queremos seguir creciendo. Como jóvenes, vamos a seguir creciendo y eso va a ser gracias al trabajo. Si hoy venimos, profe, a comprometernos y el día de mañana no cumplimos, yo creo que el pueblo de aquí a 5 años. Creo que ya no va a tener la confianza ni la madurez de poder darnos nuevamente ese voto de confianza. Entonces, hoy sacrificamos, como se dice, lo más valioso que todos tenemos, que es el tiempo para gestionar las necesidades de otros compañeros.
0: Una ciudad para todos, presidente Franco, es una ciudad diversa, con familias, trabajadoras, jóvenes, adultos, mayores, comunidades indígenas, comerciantes, agricultores y personas que viven en condiciones de vulnerabilidad. ¿Qué tipo de municipio quiere ayudar a construir? ¿Un municipio que solamente crezca o un municipio que crezca sin dejar a nadie atrás?
1: Un municipio presente es lo que hoy queremos. Un municipio que esté con la gente, que esté con la comunidad, que busque las soluciones necesarias para enfocar en diferentes temas. Sabemos que los problemas no se van a terminar, pero tampoco no tenemos que hacernos la vista gorda. Tenemos que tener como digo siempre, la mesa de diálogo va a ser fundamental en todo sentido. Y que a toda mancha la ñan de intendente, Oñimón, que está justamente con diferentes comisiones, con diferentes organizaciones, para buscar la solución a cada problema, profe.
0: Oñimón, una coana veco tiempo electoral, pendejería, Oñimón, que está. ¿Qué haría usted para que las personas más humildes la comunidad indígena y los sectores vulnerables tengan una voz permanente dentro de las decisiones municipales.
1: Y justamente fortalecer el departamento o la dirección que le corresponde a nuestros queridos hermanos indígenas, creo que hoy también tiene una dirección dentro de del municipio, ¿verdad? De ahí a que se le dé la herramienta necesaria para que este representante lleve las soluciones a su comunidad, estoy prácticamente sin conocimiento. Pero en nuestra administración con el amigo Arnold justamente va a ser poner un representante digno de nuestros hermanos indígenas que pueda acercar la necesidad de su comunidad y de ese departamento poder acompañar, ¿verdad? Justamente sus necesidades y también tenerle, ¿cómo se le dice?, acompañado durante toda la administración, profe. Y nuestra gente vulnerable, nos referimos justamente a nuestra gente que hoy viven en escasas pobreza, en escasos por pobreza, ¿verdad? Que están dentro de la pobreza, que no pueden justamente hoy avanzar por falta de desarrollo, por falta justamente de oportunidades. Creo que ese es el trabajo que siempre venimos elaborando sin ser autoridad. Sin ser autoridad, los Yapoín de PAP trabajo justamente peleando con nuestra gente. Roesa PA, Guacho de Cuera, Rombo, Eja, Guacho Camba, Eja, Paya Organizana, Amba, Eja, Paya Conseguía, Nada, Veila, Beneficio, Mi, Chubecuera, Peguaná, ¿verdad? Tepa con tema de Oga Cuera. Es algo muy importante porque le damos justamente un hogar cálido a nuestra gente donde pueda conformar con toda seguridad a su familia. También le damos la oportunidad de que puedan aprender profesiones que les sirvan justamente de herramienta para que pueda trabajar, para que pueda desenvolverse de ese entonces. Entonces, cuando hablamos de personas vulnerables, hablamos de oportunidades, de darles la herramienta para que nuestra gente pueda realmente desenvolverse, puedan, como se dice, desarrollarse, ¿verdad? Y crecer también en lo personal y en lo familiar, profe.
0: Pensando en los jóvenes, ¿qué iniciativa impulsaría para generar capacitación? Eres como hoy en alumno, pero ya es como concejal municipal. ¿Qué iniciativa impulsaría para generar capacitación, empleo, emprendimiento y oportunidades económicas, especialmente para jóvenes de comunidades rurales?
1: Lo primero sería justamente buscar mecanismos de financiamiento para ampliar los programas justamente o las oportunidades de beca. Y que entonces llame oportunidades del año de Juventud Cuera o Estudias Agua. También buscar con las instituciones correspondientes las gestiones para atraer los diferentes cursos que son herramientas fundamentales que le van a servir a ellos tanto para desarrollarse en el campo o en la ciudad, profesor.
0: Desde su visión, estimado Emilio Martínez, ¿cómo debería trabajar un concejal con las instituciones educativas, organizaciones comunitarias, líderes y organizaciones sociales para construir soluciones colectivas?
1: Y desde mi punto de vista, siempre es estando presente. El famoso eyaculo mitad ya acompaña, ya sé, la yendo a oficina, ya haya hecha la necesidad plena de nuestras escuelas. Pues no, ya en dupe el famoso ye, oye, como concejal uno tiene la función de poder ir a verificar justamente todo lo que el municipio hace o lo que el municipio necesita hacer dentro de las instituciones para brindarle justamente mayores herramientas, ¿verdad? Tanto a los docentes y también a nuestros jóvenes que hoy se van formando. De diferente manera también son con las comunidades, acompañar las comisiones vecinales, acompañar justamente la problemática de cada barrio y posterior a eso de la Junta Municipal, como se dice, presentar esas necesidades para que justamente con los demás colegas se puedan buscar soluciones y el intendente pueda ejecutar, ¿verdad? Para darle a estas personas lo que ellos necesitan.
0: Emilio Martínez, ¿qué proyecto concreto estaría dispuesto a defender públicamente durante sus primeros 100 días de gestión?
1: Volvemos a lo de siempre, defender la dignidad de nuestra gente, dándole seguridad jurídica. Pues no, ya con la mitad la ñan de gente siempre, y coquille, pope, o utajacho, pues desalojo, o utajacho de pea, o utajacho de amoa. Buscar la herramienta necesaria para poder regularizar lo que se pueda regularizar, para darle justamente seguridad jurídica Ven a nuestro

0: gente de que puedan tener una vida tranquila, profesor?
1: Este proyecto más allá de para Emilio Martínez de preparar el logramba es inamio mi proyecto más o menos mi tapizado con agua jugará el nombre mío de allá para tembias pues ya puedas antes de ser concejal.
0: De hecho, profesor, que antes de ser político soy activista social. La activista social pues es un ser que siempre está en constante gestiones para su gente. Vengo siempre prácticamente más ya de 15 años apostando por la formación de nuestra gente. Cada año formamos más de 120, 130 jóvenes y adultos en diferentes cursos de mando medio gracias al convenio que hemos firmado con la SNPP, trayendo los cursos de manera gratuita. Obrero colocal, obrero local, la SNPP Orula Instructor, obrero Yapo cargo de los gastos de los cursos y Catuamacha Leña de Gente Escuela Obrero de manera gratuita, cómo estudiar, cómo tener una herramienta para que pueda de esa manera desenvolverse. Tenemos también una radio comunitaria en el kilómetro 8 en Mondal de Presidente Franco, donde solemos también traer cursos gratuitos de locución, de periodismo. Hemos firmado recientemente también un convenio con la Universidad Nacional del Este, donde hemos traído también el curso de oratoria y locución con carga horaria tanto para los amigos profesionales y tanto para nuestros amigos también estudiantes que van empezando, ¿verdad? Entonces son acciones que venimos haciendo durante todo este tiempo sin ser autoridad. Entonces tenemos pausa donde lo analiza. Si hoy como Juan Pueblo podemos conseguir esos beneficios como autoridad, yo creo que el doble o el triple vamos a poder gestionar teniendo justamente, como se dice, el apoyo del pueblo que nos va a brindar a hacernos electo concejal para seguir golpeando con mayores fuerzas. Hoy en Ciudad Presidente Franco estamos prácticamente a meses de inaugurar nuevas viviendas para nuestras gentes que confiaron en la comunidad organizada, que se organizaron, que gestionaron y que hoy están a meses justamente de poder tener su casa propia. Y eso es un hecho, no es un discurso. No venimos hablando tampoco de pasado, sino que también del presente en el cual venimos haciendo. Entonces hoy, lo que yo siempre le pido a nuestra gente, y en especial a los moradores de la zona sur, es que puedan apostar por una figura nueva que pueda pelear por ellos, para darle, como se dice, mayor seguridad y desarrollo en sus comunidades.
1: Por ahí te dice esta parte, RPP, SNPP, mi parte, locución, por eso los niños duros y costeños, por ejemplo, hay que ser realista. A veces, otra vez, hay que ir en dupa, hay que el futuro de intendente Arnold Ibeja, eso es, se de porque no tenemos esa preparación de locución. A Güero Jorge, a parte, a otra parte, a BI, SNPP, capacita y que tú no son bajoñas, de donde me dan la oportunidad, en una península, comunidades, estados, ya puse acá, pero península, por ejemplo, ha pensado, Pepe, y que tú hay una vivienda, oye, ya puedo haber estado en la joga por hacer, a ver, y allá para la península, pues a no soñé y así no lo recuerdo oportunidad. Por fin, Juan Ayer, Cota Tape, por una gracias de lucha a la Yande Anguinú. Ahora no la veía, lleva como gobernador de Japeta, no sé, jamás, oye, prepara, pero muchas veces da y pollo pipe estas pendas y pollo oportunidad península, Guacuera y fui a la comunidad indígena. De ahí, cuando ellos a veces. Y el Rositata, donde es la necesidad, va a lo mejor renuncia a seguir también. Pero ya no es por parte de ella. Va a posibilidad, ahora con península, mitad de su cueva, porque yo casco a paz, pues ella va palento para eso, pero un mitad de su cueva, hoy es lleno de futuro. Hoy posibilidad, ahora escogamos y que hay que tener ese NPP o algún proyecto concreto.
0: No, de hecho que es importante justamente la visión de cada candidato o la visión de cada persona que hoy se lanza a la arena política, porque muchas veces eso depende del desarrollo de nuestra ciudad. Muchas veces

0: y gobernador, pues vamos a llevar PAP necesidad a presionar. ¿A qué llevamos muchas veces? Hoy se está haciendo caminos de todo tiempo en ese sector. Mañana ya vamos a poder pelear a que se puedan traer las instituciones correspondientes en ese lugar para que puedan darle formaciones a nuestra gente. Justamente, ya que es un sector donde contamos con diferentes comunidades indígenas, donde tenemos los programas necesarios para ellos, y muchas veces es cuestión de gestión de nuestras autoridades para que se puedan traer esos beneficios a esos sectores y de esa manera darle la formación, la capacitación, la preparación a nuestra gente para que pueda desenvolverse, para que pueda tener, como se dice, esa herramienta. Las otras veces Hayapoti recorrió Pepe, allá Anguirucuera, Oyapomi, Animalito, Cuera y Nave Madera. Allá va, Topati dice Angalento tiene que ir a Yuese allá. Entonces, son cuestiones que se le tiene que ir forjando y darle más herramientas a esta gente, si son, como se dice, prácticos en eso, para que puedan desenvolverse y esos materiales ellos puedan llevar también a vender o tener un apoyo de donde puedan ir a exponer para que ellos puedan generar su ingreso también y de esa manera ir desenvolviéndose, ¿verdad? Posterior también está el tema de la vivienda, que tenemos que ser claros, ya no es la vivienda allá misma, tiene su proceso. Tenemos que entenderle a la gente porque yo no soy tampoco ningún populista. Que voy a venir así, tiene su proceso. Ahí entramos nosotros a enseñarle a la gente cómo organizarse. Buscar la manera, las situaciones de la tierra, cómo están. Gestionar para que se puedan regularizar, estar en condiciones. Y posterior a eso, justamente, presentar el proyecto como corresponde al Ministerio de Urbanismo y Vivienda y Hábitat para que esta persona, si califican en los proyectos sociales, puedan acceder a esa vivienda digna, ¿verdad? El Estado paraguayo en la Constitución Nacional, en el artículo 100, prevé que cada paraguayo es merecedor de una vivienda digna. Pero para andar 16 la mitad gusta de deuda frente en alquiler, frente vamos botando la puerta donde digo en deroga. Tenemos que enseñarle a nuestra gente a organizarle. Ya esa peaja ya acompaña. Porque ya voy a tener un político que hoy es para descanse, ñan de gente, y tagrupí muchas veces, y derecho no hay cual. A Pepe o llevarle más ese otro. Entonces, pues, profesor, hoy de la Junta Municipal creo tener la capacidad de poder acompañarle a nuestros compañeros, de poder asesorarle a los amigos y sobre todo llevar en adelante los proyectos viales que podamos ejecutar en Presidente Franco.
1: O regularizaje y sejina o titulado ya en la...
0: Así
1: mismo. No hay por ambayo, Gina, ya para de que tu mayo acceder a ese beneficio.
0: No, sí, depende muchas veces del sistema de la tierra que tenemos.
1: Ocupación, por ejemplo, certificado de ocupación, por ejemplo.
0: Y cada programa es diferente. El INDER, por ejemplo, en este caso es INDER y NAPAP Partner. Ya, entonces el INDER tiene otro sistema de trabajo, otras documentaciones que el ministerio le pide. Cuando es asentamiento, o sea que es tierra de acción social, es otro procedimiento. Cuando es en lote propio, es otro procedimiento. Entonces, por eso uno se presenta, analiza las situaciones reales de la situación y ve en qué punto específico tiene que hacer las gestiones para dejar en condiciones ese inmueble y posteriormente ejecutar, ¿verdad? O gestionar el proyecto de las viviendas.
1: Esta interés la trabajo y Emilio la mitad de su fue a la doye preparar y era mongo así la oye me jamás ver tenía pozo a la pere a esa una PSNPP oye me pero más pe proyecto lo ya porque lo y me aseguró la los presentata a la municipalidad, a la junta la idea de SNPP. Porque eres así, de negativo, yo ofrecer, lo preparamos, porque realmente por el camino.
0: Por el acompañamiento.
1: De Catumo, ay, oye, ya, pope, ese es el para insistir, porque si hay postada, oye, me hay 50 ni 100 mil la gente, porque 50, 100 mil en el día de mañana, 4 años, voy a ir con 30 y no está pisado, un dipe y voto, ya eso. Se la lleva y una vez hay preparación la se la pisa pobladores cuya va a evitar hojas a su gina porque falta su oportunidad o falta oye preparada, da la oportunidad año, oportunidad yo está tira oye preparado, pero no después de la oportunidad oye preparado, porque con la excusa que siempre llamó niña de la pepe daña se seguir adelante en ella porque ella y cuarta. 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

0: 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Pero ahorita pisando que tenía la persona política o peor más por la observía, avisaba a veces institución. Como por ejemplo, yo tenía escuela, niña alumno, o sea, ni botudo, pues, enorme, una hectárea en nombre del Ministerio de Educación y Ciencia Península. Y sería buenísimo, o sea, pero pues, planteo proyectos, o sea, ya fue que añoró inscribir, ahí los años, comunidad, pues, que andan la mitad de su casa. 40, 50 y ni inscribía a todo ni inscribí, pero tú ya sé. Pero es donde la excusa ni muestra, pastel de que tu madre ni mujer, pero ni en eso de que. Aunque estaba para ella, inclusive los escuelos del grupo, ustedes de allí lo vendé, pero encarecidamente como autoridad y medio bepa y que tu próximo año ni a muñe, pues muñe de la pisada estaba hoy en una zona sur de Guacuera. Que tiene capacitación tremenda y que tus hermanos sean adelante y hogar y familia a Erejasa, que tiene un legado enorme para la comunidad de Península y de, indígena también.
1: Claro, de hecho que sí, profesor. Esa es la escuela, realmente es un predio muy, muy valioso allí para hoy, prácticamente abandonado ya, allá para estar dormido en ese sector. Entonces, de ahí vemos la necesidad muchas veces y ni que tú ya construí. Con la única tuya construir con aunque sea instructor, no haya gestionado. ¿Sí? Ya utilizan la PAP, pedido a todo, la SNPP, todo montón de la instructora. ¿Sí? Ya tu mancha, PAP sector, PAP, PAP escuela, JAUPEP, ya ni ambos es igual, ni de juventud cuera, PAP, ni de adulto cuera, o recoger esta profesión, ¿sí? Para que pueda avanzar ese sector. El presidente Franco, muchas veces escuchamos también que no se pudo, no se pudo construir, pero sin embargo, eso no fueron excusas. Orero de escala mecanismo, lo gestionaba. Bueno, orero muy de la local. Orero de escuela local. Orero muy de la local. Apenas vemos dónde orero la instructor. Vemos dónde orero la instructor a la herramienta necesaria. A orero ya encargada a lo de marica, tomancha, la llanta de gente de escuela o estudia. Todo es cuestión de gestionar y de acompañar. Hoy en ese lugar fácilmente podríamos tener ya una escuela agrícola, ¿verdad? ¿Por qué no? Que creo que también va a servir bastante para nuestros hermanos indígenas y posterior a eso también agrandarle en lo que es las demás formaciones y capacitaciones, ¿verdad? Entonces, todo depende también del acompañamiento de la comunidad con sus autoridades. Hoy yo me pongo a disposición, mi querido profesor, si el pueblo me da la oportunidad de ser electo, de poder acompañar todas las gestiones que sean positivas, que estén bien y que puedan realmente darle, como se dice, herramientas a nuestra gente de seguir creciendo, porque eso es lo que hoy Emilio Martínez es. Emilio Martínez es una persona que siempre sueña y trabaja por dejar legados en cada ser humano en esta tierra, profesor.
0: Emilio Neñeña, tuite indepe opción 1 PIMP como ganador, veamos que tiene las pueblos donde colocamos en este lugar prácticamente 99% ya eso es junta, bella, yo ya he estado su pueblo, pues se al menos a pensar de Neñe Ñanduiti triunfador.
1: De hecho que yo siempre me creí ganador desde el primer momento cuando me tiré en la cancha, pero esa dicha, ese posicionamiento me dieron los amigos, me dio el equipo, me dio el pueblo colorado que me posicionó en ese lugar. Tengo que siempre agradecer y engrandecerle a los amigos que me dieron la oportunidad. Pues yo uno mande. Llego allá con la mitad, soy un votante más. Pero el equipo muchas veces en estas cuestiones es valioso. Conformar un equipo con personas con vocaciones de servicio, con amigos que siempre están al servicio de la gente, fue el resultado de que hoy nos posicionaron en el número uno. No es porque Emilio es gordo, porque Emilio es lindo, porque Emilio es esto, sino que son por los años de lucha y de trabajo que venimos haciendo. Hoy, con toda la humildad del mundo, seguimos trabajando como si fuera que estamos en el número 12, o en el número 8, o en cualquier otro número. Porque siempre justamente el objetivo mayor es seguir creciendo, seguir sumando y sobre todo también asegurando la candidatura de nuestro querido amigo Arnold Ramírez para que sea intendente municipal. Ese es hoy nuestro objetivo. Yo me siento ganador porque tengo un equipo maravilloso que me acompaña, un equipo que a puro pulmón peleó para que hoy estemos posicionados.

0: en este lugar, y creo que si Dios nos permite y nos da la dicha, vamos a llegar, ¿verdad? Gracias a la ayuda del pueblo franqueño, a ser electo y empezar a trabajar desde ya, ¿verdad? En lo que más sabemos hacer, profesor.
1: Apurándose a vender Emilio Martínez la legado y a permitir 4 años de cumplir en va ese hipo está permitan descalificar porque pero ya es como están con ya nombrar año te va una vez que culminar ya para el periodo de 4 años ellos dos patas y mi no se entendí para ese hipo está es un de describir permitamos describir en Emilio Martínez lo, es como concejal, un caso de descripción, va a ser importante describir, permita.
0: Como una persona útil, como una persona productiva a la sociedad, como una persona que al menos dejó un 10% de diferencia de lo que era y de lo que hoy va a ser, profesor. Que deje justamente o sienta esa seguridad plena de que no se ha arrepentido de que su familia haya dado su voto de confianza al candidato Emilio Martínez. Eso es lo que hoy quisiera que la gente sienta o el día de mañana pueda decir Doro ya digo acá con mi tacaría ir a votar un guaré porque cuál problema no recuerda que ha solucionado breve. Hechos que hablen por nosotros, profesor.
1: 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decisión porque muchas veces la llego participación de la gente un 60, 70% máximo, va es un 30% va el Windows 6 o participar la porque hoy en día es un derecho que tenemos que salir todo el mundo a votar, a elegir, ni a se mandar, pero ya tengo algunos la de derecho no llegó ahí a ver que ya mandé ya sufragar este interés, pero yo pues está llegada mejor cuando hoy o por algo. Va, ella también me está o pensar, mija, va, ya para no ser mija, va, el 4 de octubre, hoy por algo.
0: De hecho, profesor, es una pregunta muy importante, Yepa. ¿Dónde están los que nunca van a votar? El porcentaje de los que no van a votar, ¿verdad? Hoy le pedimos realmente al pueblo franqueño en general de que podamos, como se dice, sacudirnos, de que podamos salir a votar con plena conciencia y sobre todo de que podamos salir a renovar el rumbo de nuestra querida ciudad. A estos jóvenes que hoy, como se dice, están ausentes en las elecciones, ese pequeño, ese porcentaje importante, ¿verdad? Que no están, de que hoy puedan salir o puedan estar identificados con candidatos jóvenes, así como ellos, que sueñan también con un mejor porvenir para nuestra querida ciudad, que sueñan también un mejor porvenir para su familia. Entonces, pedirle de que puedan tener esa seguridad plena de que este 4 de octubre, cuando se vayan a votar, puedan elegir la mejor lista, que es la lista 1. Que hoy viene en su mejor versión renovada, con jóvenes con vocación de servicio, con jóvenes preparados, con jóvenes que el día de mañana van a pelear por el derecho de esos jóvenes para que tengan mayores oportunidades de formación, de estudio y de trabajo, profesor. Pese la llevea justamente a todo el pueblo franqueño. Se terminó la interna, hoy somos blanco, hoy somos rojo, blanco y azul. Hoy necesitamos de todos los amigos para justamente desarrollar una nueva presidente Franco que todos queremos, profe.
1: Mi dueño de recogerme por donde usted ha venido, el presidente de asociación, Zona Sur, y aprovechan a mandarle, iba a hacerme este tereía, ya moñe, mi mamá venía de Anguil, hombre, por donde de candidato para allá vaya ya pues a casa, niña por donde mi dueño.
2: Sí, es importante dejar de agradecer la presencia de una vez más. A la más importante es la yo siempre ando por la comunidad indígena, vamos a ir allí para escuchar los sectores, por siempre me son a su lado del presidente Franco a manejar una cierta comunidad de 5 instituciones, que es la básica, a huevo y a huevo. A dos, allí cuando aburrezco, ya lleva, pero lo más puede ser de captura.

0: Eureko allí se hace. Eureko y nada, la tendía poja, en la 11 comunidad, ¿verdad? Se puede, ¿verdad?
1: ¿Tú estás dando responsabilidad?
0: Sí. Lo más importante allí va a ser ya el Zona Franco, que se llama Zona Franco, la comunidad 8 de diciembre. Pero tú ya sabes, lo aceptó, lleva la gobernación, siempre el curugo. Pero la más importante que va a ver es la semba, por andutas, en la en el medio de como autoridad, o sea, en el puntero, va en el sector de la sector indígena, va a bandera en Andumba, va a bandera en Sata, va a bandera con tu cuera, o alguno o tu ya sea, va a bandera en Andumba.
1: De hecho, que es importante la pregunta, Yepa. De ahí abarca justamente mesa de diálogo Peñemungueta con los representantes de esa comunidad, porque en Dera Iguata, por ejemplo, y Coten Coa, por ejemplo, y Coten Pea, ahora es justamente la Junta Municipal y Catutaro proyecta un mismo proyecto Dera Iguata de comunidad y Coteneva y Catabán sea la intendente o desarrollar para el proyecto MMM de soluciones. Justamente la otra vez me pedí pieza ahorita pichacuera un vapo ahí una olería, ¿ves? Creo que 20 insectos un vapo olería, ¿ves? Y ahora lo escotemos la maquinaria y que tomamos allá, oye, yo oreja, ahora lo ya por mil, ahora el ladillo ahí que tomamos allá lo vende, lo sostener, ahora gasto, pay. Entonces, ese es un método de darle forma de trabajo a nuestra gente que pueda trabajar. Tema de educación, la misma cosa, fortalecerle justamente su área de educación con las herramientas necesarias que ustedes también necesitan para que puedan tener un mejor aprendizaje. Ayer para de gente que está tomando allí prepara. Y yo creo que eso va mejorando porque hoy tenemos varios hermanos indígenas que son flamantes docentes realmente con una preparación también totalmente dentro de lo establecido y muchas veces mejores, ¿verdad? De muchos quienes creemos que estarían en el frente, ¿verdad? Entonces, como autoridad, acompañar siempre las gestiones necesarias que el pueblo indígena necesite, ¿verdad? Desde la presidencia, desde el representante de esas comunidades para hacer llegar sus problemáticas al municipio, ¿verdad? Vea la de Cotaba Emilio y como concejal. El Cotape tenía amigos o gestionaban en DJ las necesidades de tu comunidad.
0: Exactamente, muchísimas gracias. Oh.
2: Bueno, interés la de he presentado breve de don Emilio, el futuro y ahí que tú ya hayas seguro concejal municipal del presidente Franco Ñanderu Tupapu o permitido siempre ya en la primera vez 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interés, se llegue a Ñandumía, Caraimba, esa posesa al candidato Emilio Martínez.
3: Y de ya que yo me voy a presentar, yo soy Toribio Álvarez, soy uno presidente de asentamiento que estoy trabajando fuertemente en la zona sur. Nosotros uh-huh. Hoy en la zona sur lo que es más. Tenemos más de 49 asentamientos en ese sector, ¿verdad? Mm. Estuvimos trabajando muchos años atrás, ¿verdad? Y siempre acompañando también en cada asentamiento, cada problemática de electrificación, también la necesidad de empedrado, agua potable. Fui presidente de asentamiento, fui presidente de la subcomisaría, fui presidente de barrio, 5, 6, 100 cargos de mitad. Porque a mí me gusta trabajar, gestionar, ayudarle a la gente, ¿verdad? Donde que yo pueda llevar los proyectos a la gobernación, a la municipalidad. Pues siempre he trabajado. Y esa vuelta vino Emilio.

0: Martínez, dice, ambas posiciones libres allá de Guapo de Barro, dice, y quiero que me apoye y quiero que se me dé confianza, es a ambas pendientes de ambas pujas, se ambas apoyen, dice, entonces ya yo conseguí un día hasta ahí, que tú ya apoyen un día, dice. Entonces, de esa época yo empecé a trabajar con él, estuvimos trabajando de poco, pero nadie creía que nosotros íbamos a ser número uno, inclusive hay personas que iban como hasta con, ay, algo de gente, algo de. Pero sin embargo, nosotros hicimos muchísimo trabajo en el sector de zona sur, que es la más. Ahí es prácticamente el más olvidado de todo el municipio. Hoy tenemos la municipalidad prácticamente abandonada ese sector. Y yo me siento como una persona a veces decepcionado, ¿verdad? En 10 años acá prácticamente no recibimos nada, ¿verdad? Y ahora, en menos de 2 años, estamos convirtiendo la zona sur, casi prácticamente zona sur, el más que creció, ¿verdad? Durante este 2 años. Yo te hablo de kilómetro 7, kilómetro 8, kilómetro 9. Justamente hoy estaba el compañero Sergio Cercín, se le dice Ale. Anteayer estuvimos consiguiendo el tema de la electrificación, más de 35 alumbrados públicos nuevos a través del ANDE. De la noche, hoy se está inaugurando eso, para demostrarle a la ciudadanía, eso sin ayuda de la ayuda municipal, jamás ellos se preocuparon. Y ellos a través de proyectos, a través de comisiones, se fueron y consiguió. Y hoy es una realidad. Ahora cuando vos pasan por ahí el kilómetro 9, era oscurísimo. Hay un día el kilómetro 9, prácticamente la Franco está en oscuro, porque tenemos un gobierno municipal ausente, ¿verdad? No le preocupó porque nunca salió de su casa, de ahí nomás pejó gallerendo y cosas. Cuando hay la necesidad, voy a ver fondo. Entonces, esos proyectos nosotros hicimos a través de gestiones, ¿verdad? Con el compañero Sergio y con la comisión. Él es presidente de la subcomisaría. Yo estuve 2 años de presidente de la subcomisaría. Hemos trabajado bastante. En la escuela Kilómetro 9 también, que era una escuela casi olvidada. Y todo lo que yo estuve 2 años, hemos logrado muchas cosas. Hemos traído el tinglado, hemos traído también el tema del empedrado, pozo artesiano. Inclusive a través de la gobernación podemos conseguir también muchos hablas que a través de gestiones más de 5 hablas se instaló. Y ahora el kilómetro 9, la escuela Mariscal Felipe es una realidad, prácticamente el potencial de la zona sur. Y así nosotros estuvimos trabajando. Ahora estoy para inaugurar también en empedrado que he conseguido ahí el año pasado más de 850 metros que era imposible de conseguir. Rojo la municipalidad vendó un Icatumay, porque el PP de asentamiento me vende y pues la. De exponer la documentación, lo que es que requiere la municipalidad. Entonces yo me personé junto al gobernador y le expliqué la situación como era. Porque teníamos ahí, en ese sector teníamos 5 o 6 asentamientos, ¿verdad? Y pertenecíamos a esa escuela.
1: Un baretén de que es don Emilio Martínez, ¿cómo se
0: Y
1: llama? Añete Javier, mi proyecto.
0: entonces de ahí nosotros vinimos trabajando en Emilio. Siempre a no ya tendré el teléfono, más y se te olvidó, tu niña compañata. Ahora mujer la gobernadora en DAPE. Ahora me quiero repochito. Y hoy es una realidad. Ahora es por eso yo me siento orgullo también de tener, pido también a la ciudadanía que podemos renovar un poco nuestra autoridad. Damosle oportunidad a los jóvenes. Hoy tenemos un candidato de lujo que es Arnold Ramírez, un candidato que tiene 34 años, ¿verdad? Que tiene vocación de servicio y que tiene varios trabajos que ya están haciendo. Y Emilio tiene 33 años. Y hoy es la oportunidad que podemos darle a una ciudad mejor para todos. Hacer el cambio realmente, no es que nosotros que no queremos, no tenemos que buscar, porque hoy Ciudad Presidente Franco está para transformarse en uno de los mejores ciudades, con el segundo poder que tenemos. Y hoy es la oportunidad, al pueblo le digo que se puede realmente votar en conciencia y buscar una futura a mano de gente nueva y renovadora.
1: Muy bien, ya hemos jugado mañana en el enviapó, ya, pero don Emilio Martínez, 2 minutos de tiempo lleva para nuestro mayoritaria audiencia. ¿Qué compromiso personal, ético y humano puede asumir hoy ante nuestro oyente, especialmente, o sea, de todos los, para todos los oyentes, un compromiso personal, ético y humano?
2: Decirle a la ciudadanía en general, al pueblo franqueño, de que apostando por Emilio Martínez van a tener una autoridad presente, una autoridad que se preocupe de las necesidades de su comunidad, de una autoridad que le va a acompañar hasta el último rincón necesario para gestionar y buscar soluciones a las problemáticas que tienen, de que van a tener, como se dice, un joven con intención de seguir trabajando desde el primer día hasta el último día, que Dios nos permita justamente estar dentro de la Junta Municipal acompañando al intendente. Van a tener un hermano, van a tener un amigo y van a tener una autoridad que es igual que ustedes. Hoy cuál la necesidad, hoy cuál y el culo mitamos para la zapatú o yo sobre todo orecota la herramienta o gestionas a un día y la solución. Hoy quiero que apuesten por un joven, que apuesten empezando por la figura del querido amigo Arnold Ramírez. Jaja, pues mil de más veces yo más de profesor. Que apuesten por Emilio Martínez. Emilio Martínez es sinónimo de trabajo, de presente y de hechos. Así que es, ese es mi mensaje al pueblo franqueño, profesor.
1: Y con la interés, vamos a gente más y ya pura peña de Rembiapó, tiene presencia, educación intercultural siempre a llevar toda abierta a todas las autoridades, o sea, mi amor, proyecto. 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Yo he compartido el dinero, hay tres IPARES, no me vende, ahora agullé, ahora acompañé de venir, ahora envía por educación intercultural, porque llamó una vez a mi doña gente que Emilio Martínez, siendo candidato, apoyar ni en el envía por educación intercultural. Y que tú jamás esa ya yo llamo cacuá, como cacuá ya en día ya en peaja de la líder y no andas ahí en de cacuá, hoy vos estás veis a pisar cacuá y quiere, entonces pero me debe agullé don Emilio Martínez por su presencia y por compartir su conocimiento a Ñanderú Tupá, hoy vos estábamos a creer que hoy vos estás porque en Boazán de Po está pisar realmente hoy cotemea, ves a tener meta a veis. Oye, cumplí el 4 de octubre, vive un gran compromiso de asumir esta agenda con la ciudadanía del presidente Franco.
2: Así mismo, profesor, el agradecido soy yo por brindarme este valioso espacio, ¿verdad?, de poder venir a transmitir nuestro mensaje a todo el pueblo franqueño y a todos los ciudadanos de bien que hoy buscan una autoridad para renovar su ciudad. Muchas gracias.
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0: Ya agradecerle por la invitación. Y de vuelta nosotros como Emilio nos ponemos a disposición hoy trabajando con la gente y queremos seguir trabajando. Y le pedimos a la gente que pueda apostar por la renovación.
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2: De apoyo.
1: Bien. Corazón, ya han ido, nos han ido, pero que sí que. Vea, veíamos a usted, don Emilio Martínez, una persona, crea, de Yara, doña Emboea, Sapisandi, y Pepe Tupabeja, o surgir la milagro, don Emilio, yo, o ayer, ya, está siempre, de Yara, veía que tu amor supera, la señora esposa de licenciado Roberto Marejo, y que tu amor siempre, ya, esa su etor, ave, vea, vete y parte, ayer, bañando, mando a ese. 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Hasta el próximo sábado, educación intercultural. Muchísimas gracias, licenciado Alcide Acosta.

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